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4: Viernes antesala al fin de semana, 3 de julio del año 2026. Les acompaña Yolani Pérez desde el Centro de América, desde los estudios de Radio Progreso en Honduras, para informar lo que está aconteciendo en América Latina, el Caribe y el mundo, a través de esta producción del Contacto Sur Matutino, una producción de la red de corresponsales de ALER. 2 años del gobierno de Panamá, entre el discurso oficial y el descontento social. Estados Unidos anuncia que no renueva el T-MEC, el gran acuerdo comercial con México y Canadá. Policía del régimen de Daniel Ortega detiene a obispo Juan Abelardo Mata. Estrategias para evitar la desinformación se analizaron en encuentro de comunicadores y comunicadoras en el Ecuador. En Bolivia, sectores promueven ley para prohibir los bloqueos en carreteras.
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4: Qué gusto, amigo y amiga, compartir con ustedes las informaciones que están ocurriendo en esta Abya Yala. Iniciamos en Panamá, donde organizaciones populares recordaron estos 2 años del gobierno con movilizaciones en rechazo a muchas decisiones del presidente José Raúl Mulino, entre ellas el intento de retornar a la actividad minera, nos informan desde Radio Temblor.
5: El pasado 1 de julio, mientras la Asamblea Nacional

0: Escogía su nueva junta directiva y el presidente José Raúl Mulino presentaba su segundo informe a la nación. Organizaciones populares realizaron una marcha en la ciudad de Panamá para expresar su rechazo a la gestión gubernamental. Los manifestantes sostienen que durante estos 2 años de administración, el gobierno ha privilegiado los intereses de los grandes grupos económicos por encima de las necesidades de la población. Entre las principales críticas señalaron la represión de las protestas sociales, la destitución de docentes, la persecución de dirigentes sindicales y las denuncias de violaciones a los derechos humanos registradas durante las movilizaciones del año pasado. También cuestionaron la intención de reabrir el debate sobre la minería metálica, pese al fallo de inconstitucionalidad de la Corte Suprema de Justicia de 2023, así como la reforma a la Caja del Seguro Social y las políticas que afectan a los trabajadores, jubilados y comunidades. Las organizaciones expresaron además su preocupación por la creciente influencia de Estados Unidos en asuntos considerados estratégicos para el país y reiteraron la necesidad de defender la soberanía nacional. Escuchemos las declaraciones de Richard Morales, profesor de Ciencia Política de la Universidad de Panamá, economista político.
1: El discurso del presidente Mulino en la elección de la nueva directiva de la Asamblea fue un desperdicio de tiempo. Se dedicó a repetir las mismas promesas que lleva 2 años haciendo. Promesas que se enfocan en lo que ha sido el mayor fracaso de su gestión, en que se han empeorado las condiciones de vida de las grandes mayorías. El aumento del desempleo, el aumento del costo de la canasta básica, el deterioro de los servicios públicos. En eso se enfoca este nuevo Panamá para ti, que es el nuevo plan, pero un plan que presenta sin estrategia real. Y no puede tener estrategia porque el único saldo de sus 2 años ha sido trabajar para el sector empresarial.
0: En ese contexto, consideran que la organización social y la participación ciudadana seguirán siendo fundamentales para la defensa de los derechos, la soberanía y la justicia social en Panamá. Desde Panamá, soy Dana Betsy Batista Guevara, Radio Temblor Internacional para leer Contacto Sur.
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3: Estados Unidos anuncia que no renueva el T-MEC, el gran acuerdo comercial con México y Canadá. Y es que un escueto comunicado de apenas 150 palabras ha servido a Estados Unidos para informar que no renueva en su forma actual el gran acuerdo comercial con México y Canadá. Nos amplían desde Radio Teocelo.
4: Saludos, América Latina. El gobierno de Donald Trump decidió no ratificar el tratado entre México, Canadá y Estados Unidos, el llamado T-MEC, a 16 años, mismo que se esperaba fuera hasta el año 2042. Sin embargo, solo queda vigente hasta el año 2036, como estaba programado, y se hará una revisión anual. Así lo informó este jueves el secretario de Economía, Marcelo Ebrard. Durante la conferencia aseguró que no es el peor escenario, ya que existía la posibilidad de que Donald Trump acelerara el acuerdo y estipulara cláusulas de salida con una desintegración total en 6 meses.
5: Estados Unidos no está de acuerdo en que extender el tratado del 2036 al 2042. El tratado queda vigente de aquí a 2036, como está programado, y haremos una revisión anual. Asimismo, nos dieron a conocer otra cosa muy importante. El día 20 de julio vamos a recibir a la delegación de los Estados Unidos, pues ahora sí, para realizar la primera revisión del tratado. ¿Por qué? Porque el 1 de julio, otro de los objetivos estipulados de esta reunión es cualquiera de los caminos que tomes, uno u otro que acabo de explicar, se inicia la revisión formal, ahora sí, que corresponde al Tratado de Libre Comercio entre nuestros países. Nosotros recibiremos el 20 de julio al equipo de los Estados Unidos y estableceremos, pues, cuáles son los puntos que ya avanzamos, que ya resolvimos, qué es lo que planteamos como qué podría ser este proceso cada año, cómo se podría hacer, qué pensamos nosotros que tenga sus fechas, y el alcance, ¿cómo se determinaría? Pues ya desahogamos muchos temas. Vamos a tratar de ponernos de acuerdo en objetivos y acciones para resolver las preocupaciones de cada una de las partes, particularmente las que acabo de mencionar entre Estados Unidos y México. Por ejemplo, a México, ¿qué le preocuparía? Pues la reducción de los aranceles que nos fueron impuestos el año pasado, con apego a un artículo muy famoso, 232, que no es parte del tratado, sino más bien es una decisión del presidente de Estados Unidos. Y vamos a mantener México guarde dentro del nuevo esquema comercial que Estados Unidos está promoviendo. Recuerden que Estados Unidos está modificando su relación comercial con todos los países que tienen relación comercial con Estados Unidos al mismo tiempo. Y el objetivo de nosotros principal, que es la instrucción que tenemos de la presidenta, es que la posición de México respecto al conjunto de países que comercian con Estados Unidos sea la mejor.
4: Por su parte, la presidenta de México, Claudia Sheinbaum, descartó que el tratado comercial con Estados Unidos y Canadá llegara a su fin dentro de 10 años. Con las revisiones anuales, puede llegar a extenderse. Para Contacto Sur, reportó desde Radio Teocelo en Veracruz, México, Reina Melchor Rivas.
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3: Amigos y amigas, les contamos desde Nicaragua que después de oficiar una misa en donde pidió oraciones por la iglesia perseguida y por los exiliados políticos, al día siguiente fue detenido el obispo emérito de la ciudad norteña de Estelí, Juan Abelardo Mata, de 80 años de edad. El régimen no da tregua a la libertad de expresión ni a los adultos mayores, quienes se exponen a la cárcel por el solo hecho de pedir oraciones, denunció el sacerdote exiliado Neil Hernández. El obispo fue detenido el lunes 29 de junio en una clínica donde tenía una cita médica para revisión del marcapasos que usa en el corazón, con lo cual exponen su vida, denunció Neil.
7: Mira, hay algo que es bastante preocupante. Personalmente para mí es la salud de Monseñor, porque como se conoce que él tenía una cita con el cardiólogo el día lunes, se sabe de que él celebró la Eucaristía en la parroquia El Calvario, y ahí fue donde él hizo la oración por la iglesia perseguida, por los obispos en el exilio y por todos aquellos que están en el exilio. Ese fue el pecado mayor que él cometió.
3: Además del obispo, fueron detenidos el sacerdote Francisco Morales, párroco de la iglesia del Calvario en Estelí, donde el obispo Mata celebró la misa del 28 de junio, y el diácono Wilfred Arauz, director del Colegio Fe y Alegría de Estelí. Ambos fueron liberados posteriormente, pero los dejaron en libertad condicional.
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3: Durante 2 días, periodistas del Ecuador y otros países participaron del taller Caminos frente a la desinformación, diálogo, resistencia y soluciones colectivas para plantear soluciones y estrategias contra la desinformación. Nos informan desde Corape.
9: Saludos a América Latina y el Caribe. Este es nuestro aporte desde Corape para leer. La Fundación Gabo, en alianza con CFI, Agencia Francesa de Apoyo a los Medios de Comunicación, y la Embajada de Francia en Ecuador, realizaron este 1 y 2 de julio en Quito el taller Caminos frente a la desinformación, diálogo, resiliencia y soluciones colectivas, que contó con la participación de periodistas ecuatorianos, extranjeros, representantes, entidades del Estado y otros, para plantear alternativas contra la desinformación. Gina Morelo, maestra de la Fundación Gabo y periodista, menciona que se logró al culminar la jornada los principales retos y que se aspira para hacer frente a esta problemática a nivel de la región.
10: Sin duda, yo creo que lo más importante frente al tema de la desinformación es cómo juntamos voluntades para construir estrategias que nos puedan servir para generar un combate fuerte frente a un fenómeno que está marcando mucha más polarización en nuestras sociedades, que nos termina de quebrar y fracturar todavía más en lo social. Pero yo creo, y me voy contenta, de saber que hay enormes posibilidades de trabajar. Hay mucha creatividad y hay iniciativas muy importantes acá en Ecuador justamente para poder seguir fortaleciendo.
9: Señaló que con esta actividad se buscó también fortalecer la integridad informativa, la alfabetización mediática y el acceso a información viable en América del Sur. Si bien la inmediatez puede lograr desinformar o la inteligencia artificial, el reto de los comunicadores es verificar y reaprender.
10: Que hemos escuchado y leído bastante sobre lo que nos vienen conceptualizando de lo que pasa con el mundo digital. O sea, el mundo digital nos somete también a una suerte de nueva burbuja y nos aleja de muchas de las cosas que hacíamos de manera analógica o manual. Yo creo que hay que tratar de encontrar un equilibrio. No se trata de decir que votamos esto y nos alejamos de lo otro. No es tan así. Yo creo que hay posibilidades de que podamos acercar los dos lenguajes y encontrar un escenario de trabajo que nos permita poder desarrollar nuestras capacidades y nuestra creatividad al servicio de lo social, que al final es el objetivo del buen periodismo.
9: Este taller, en el cual confluyeron ideas, estrategias y planteamientos, tendrá un seguimiento en Colombia en el próximo evento, donde la comunicación será el eje central. Este fue nuestro aporte desde Corape para Leer. Nos vemos en una próxima oportunidad. Un abrazo.
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3: Y cerramos contándoles que luego de más de 50 días de bloqueo de carreteras como medida de protesta y un gran prejuicio del país, distintos sectores de la sociedad boliviana debaten la necesidad de una ley que ponga límite a los bloqueos y los prohíba de forma definitiva. Nos informan desde la red Herbol en La Paz.
11: Bloqueos, no más emprendimientos que se cierren por culpa de los bloqueos.
12: Luego de que Bolivia, en particular el departamento de La Paz, soportara más de 50 días de bloqueos que provocaron el desabastecimiento de alimentos y combustible, los micrófonos de La Fuente Ciudadana, un formato periodístico de la red Herbol, salieron a las calles paseñas para consultar a la población si consideran necesario implementar una normativa que regulara o sancionara este tipo de medidas de protesta.
13: Sí, estoy de acuerdo en que haya una norma de ley de antibloqueos.
14: Realizar una ley de antibloqueos porque todos tienen derecho a protestar, ¿no? Pero también todos tenemos derecho a poder vivir tranquilos y en paz. No piensan en la población en realidad, ¿no? A pesar que muchos levantan sus consignas diciendo somos el pueblo, pero perjudican a la población. Ese es mi punto de vista.
15: Es importante que se norme la forma de protestar porque evidentemente el derecho a la protesta está normado en la constitución política del Estado, pero no hay parámetros que lo dictaminen. Es por eso que la gente que bloquea o protesta se dedica a hacer destrozos en la infraestructura, vandalismo, saqueos, hacen lo que quieren, saliéndose del marco de lo que significa una verdadera protesta.
16: Debe haber una normativa, una ley que prohíba los bloqueos. Que la gente proteste está bien, pero que no perjudique.
17: La ley antibloqueos, que norme una forma de protesta, creo que es la mejor forma de solucionar conflictos que pueden tomar riesgo con la vida de personas que no tienen nada que ver con la protesta. En este momento la situación del país involucra más a los dirigentes sindicales que por sus propias ambiciones sacan a bloquear a personas que no tienen conocimiento por qué están marchando ni de qué trata la marcha. Entonces yo creo que es eficiente una ley antibloqueos por el hecho de que no podemos seguir viviendo encarcelados por unas cuantas personas que quieren decidir qué es lo que va a pasar con el país.
12: De esta manera, la ciudadanía expresó su opinión sobre la posibilidad de contar con una ley que regulara los bloqueos en el país. Para Contacto Sur, Israel Hurtado, Herbol La Paz.
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3: Cerramos así este Contacto Sur correspondiente a este 3 de julio del 2026. Agradecerles principalmente a nuestra red de corresponsales por la información de lo que acontece en sus países, pero sobre todo a ustedes, amigos y amigas, por la fiel sintonía e informarse a través del Contacto Sur. Se despide Yolani Pérez. Deseo que tengan buen fin de semana.
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2: El presidente Trump enfrenta crecientes críticas después de que su declaración financiera revelara que en el primer año de su segundo mandato sus ingresos personales ascendieron a 2.200 millones de dólares. Las ganancias declaradas incluyen 635 millones de dólares derivados de acuerdos de licencia vinculados a la moneda meme de Trump, una criptomoneda que lleva la marca del presidente estadounidense, y 590 millones de dólares provenientes de World Liberty Financial, la empresa de criptomonedas operada por la familia Trump. Por otro lado, el mandatario estadounidense ganó otros 575 millones de dólares con sus propiedades inmobiliarias. La declaración financiera de Trump tiene más de 900 páginas, mientras que el último documento de este tipo que presentó Obama tenía solo 8 páginas. Consejos editoriales de medios de comunicación, incluidos el del periódico The Wall Street Journal y el de la cadena de televisión Fox News, han criticado las inversiones comerciales más recientes de Trump. El miércoles, Trump defendió sus ganancias extraordinarias.
3: ¿Qué les dice a los críticos que dicen que usted se está beneficiando de la presidencia, señor presidente?
4: Bueno, ¿saben por qué estoy obteniendo ganancias? Porque el mercado bursátil está en alza. Todo el mundo está obteniendo ganancias. Si tienen un plan de jubilación 401k, ¿cómo le ha ido a su 401k? Ha aumentado alrededor del 85%. Gracias, presidente Trump.
2: Trump habló con la prensa antes de subir al nuevo avión presidencial Air Force One, un Boeing 747 que la familia real de Qatar le donó a Estados Unidos. La Fuerza Aérea estadounidense aceleró la modernización del avión de lujo, la cual, según se informa, tuvo un costo de 400 millones de dólares. Trump planea quedarse con el avión después de dejar su cargo como presidente de Estados Unidos y dice que lo donará a su biblioteca presidencial. Los demócratas han acusado a Trump de recibir un emolumento o un soborno de un país extranjero, lo cual está prohibido en virtud de la Constitución de Estados Unidos. El periódico The New York Times informa que en septiembre de 2025, el secretario de Comercio de Estados Unidos, Howard Lutnick, se reunió con el presidente de Kazajistán en Nueva York, donde ambos negociaron un acuerdo que le otorga a la empresa estadounidense Kaz Resources acceso a una de las mayores reservas de tungsteno sin explotar del mundo. Previo al acuerdo, el gobierno de Trump autorizó un financiamiento federal de hasta 1.600 millones de dólares para el proyecto. Los hijos de Howard Lutnick, Kylie y Brandon Lutnick, al igual que Eric y Donald Trump Jr., tienen vínculos directos o indirectos con Kaz Resources. Una coalición de organizaciones pacifistas y de defensa de los derechos humanos está pidiendo al presidente Trump y al secretario de Estado Marco Rubio que levanten todas las sanciones impuestas por Estados Unidos a Venezuela, al tiempo que el número de muertes por el devastador doble terremoto ocurrido la semana pasada sigue aumentando, y quienes abogan por el envío de ayuda humanitaria advierten que el pueblo venezolano enfrenta una creciente crisis sanitaria y de hambre. En una carta a la que tuvo acceso al medio de comunicación Common Dreams, las organizaciones escriben: mientras se mantengan las sanciones económicas generalizadas y los activos venezolanos permanezcan congelados en el extranjero, la reconstrucción enfrentará un retraso innecesario y millones de personas seguirán sufriendo. La carta ha sido firmada por decenas de organizaciones, entre las que se encuentran el Centro de Estudios Quincy Institute for Responsible Statecraft y el Centro de Investigación Económica y Política. El Programa de las Naciones Unidas para el Desarrollo estima que el costo de los daños causados por los terremotos asciende a 6.700 millones de dólares. El miércoles, el número de muertes ya había superado las 2.000, aunque se estima que esa cifra podría ser mucho mayor, ya que decenas de miles de personas siguen desapareciendo. En el estado de Texas, el congresista Joaquín Castro está acusando a funcionarios del Servicio de Inmigración y Control de Aduanas, ICE por sus siglas en inglés, de intentar deportar a más personas a Venezuela tras el doble terremoto que sacudió el país. En una publicación en redes sociales, Castro dijo que el Servicio de Inmigración había intentado deportar a familias y menores venezolanos que actualmente se encuentran detenidos en una cárcel para inmigrantes situada en la localidad tejana de Dili. La familia finalmente fueron devueltas al centro de detención de Dili tras haber sido trasladadas en avión al estado de Arizona. Es impensable enviar a niños y familias que no han cometido ningún delito a un país que está sumido en el caos debido a un desastre natural. Esto se produce después de que el gobierno de Trump deportara a más de 140 inmigrantes a Venezuela pocas horas antes de que se produjera el doble terremoto. Según se cree, la mayoría de los inmigrantes deportados murieron tras quedar atrapados en un hotel de la ciudad de La Guaira que se derrumbó a causa del seísmo. Las Naciones Unidas han vuelto a advertir sobre la escalada de los actos de violencia y el empeoramiento de la crisis humanitaria que enfrenta la región sudanesa de Kordofán del Norte. En un comunicado, el secretario general adjunto de Asuntos Humanitarios y coordinador del Socorro de Emergencia de la ONU, Tom Fletcher, dijo que la intensificación de los ataques con drones está afectando el acceso al agua potable y a la electricidad, que son vitales, al tiempo que cientos de miles de civiles en el Obeid corren el riesgo de ser atacados por combatientes del grupo paramilitar Fuerzas de Apoyo Rápido que han rodeado la ciudad. Esto se produce al tiempo que un nuevo informe de la ONU sobre derechos humanos revela cómo la violencia sexual generalizada está siendo utilizada como arma de guerra en Sudán. Mientras tanto, las Fuerzas de Apoyo Rápido de Sudán han comenzado a circular nuevos billetes de banco en los territorios bajo su control, al tiempo que el valor de la libra sudanesa continúa desplomándose. La crisis monetaria ha exacerbado los problemas económicos de Sudán. Estas fueron las palabras expresadas por el Bujari Ali, un economista de la ciudad de Puerto Sudán.
4: La guerra ha llevado a Sudán a una grave crisis económica. Un gran número de fábricas ha cerrado, las granjas están abandonadas y la producción sigue disminuyendo. Con la reducción de los ingresos, el gobierno no tiene más remedio que aumentar los impuestos, lo que solo agrava la carga para las empresas y las familias. Este es un círculo vicioso que se retroalimenta.
2: En Ucrania, al menos 20 personas murieron y decenas más resultaron heridas durante la noche del miércoles y la madrugada del jueves, luego de que Rusia lanzara un ataque a gran escala con drones y misiles contra la ciudad de Kiev. Los ataques incendiaron edificaciones en diferentes partes de la capital de Ucrania, incluidos 6 pisos de un edificio de apartamentos que se derrumbó parcialmente tras recibir un impacto directo. Los ataques se produjeron al tiempo que un nuevo informe de la organización estadounidense Centro de Estudios Estratégicos e Internacionales reveló que más de 2 millones de personas han muerto o resultado heridas desde que Rusia inició su invasión a gran escala a principios de 2022. Rusia ha sufrido el mayor costo humano ya que acumula 1,4 millones de bajas en el campo de batalla, lo que incluye soldados muertos, heridos o desaparecidos en combate y hasta 450 mil muertes. Los palestinos están conmemorando los 1000 días desde que Israel comenzó su ofensiva a gran escala contra la Franja de Gaza. Según la Oficina de Medios del Gobierno de Gaza, la táctica de tierra arrasada de Israel se ha cobrado la vida de más de 73.000 palestinos, al tiempo que unos 10.000 se encuentran desaparecidos, la mayoría de los cuales se cree que están enterrados bajo los escombros. Israel ha lanzado casi un cuarto de millón de toneladas métricas de explosivos en Gaza, lo que equivale a 16 bombas atómicas como la que Estados Unidos lanzó en Hiroshima. La mayor denominación presbiteriana de Estados Unidos votó por abrumadora mayoría a favor de reconocer que la guerra de Israel en Gaza constituye un genocidio y de dejar de invertir en las empresas Palantir Technologies y General Electric Aerospace por sus vínculos con el ejército y los servicios de inteligencia de Israel. La medida aprobada el martes por la Asamblea General de la Iglesia Presbiteriana de Estados Unidos también insta a los miembros de la Iglesia a boicotear los productos israelíes y a presionar al Congreso estadounidense estadounidense para que imponga un embargo de armas contra Israel. Estas fueron las palabras expresadas por el reverendo Dr. Fahed Abu Akel, un palestino estadounidense y ex moderador de la Iglesia Presbiteriana que sobrevivió a la Nakba, un acontecimiento ocurrido en 1948 en el que miles de palestinos fueron expulsados de sus hogares durante la creación del Estado de Israel.
5: We have been silent on the destruction of most of the schools.
4: Hemos guardado silencio ante la destrucción de la mayoría de los hospitales, escuelas, universidades, mezquitas e iglesias en Gaza. Entre las iglesias había una ortodoxa, una católica y una bautista. Toda esa destrucción se llevó a cabo con armas fabricadas en Estados Unidos y con dólares estadounidenses. Hermanos y hermanas en Cristo, en nombre de Cristo vivo, ya no podemos seguir callados sobre este asunto.
5: We cannot be silent on this matter any longer.
2: Los océanos del mundo registraron el junio más cálido del que se tiene constancia. Así lo informó el organismo de monitoreo del medio ambiente marino de la Unión Europea, que señaló que en los primeros 6 meses de 2026 hubo olas de calor marinas que afectaron a más del 80% de los océanos del mundo, con focos especialmente intensos en el Mediterráneo, en el norte del Atlántico y en el Pacífico ecuatorial. Los meteorólogos advierten que una manifestación intensa del fenómeno climático conocido como El Niño, combinado con niveles sin precedentes de contaminación por gases de efecto invernadero, podría provocar nuevos récords de temperatura en los próximos meses. El gobierno de España informa que más de 1,000 personas murieron por causas relacionadas con las altas temperaturas durante la histórica ola de calor registrada el mes pasado. En Francia, las autoridades informaron que las muertes relacionadas con el calor también superaron las 1,000 en junio, mientras que Alemania ha reportado hasta el momento más de 800 muertes. Mientras tanto, el Servicio Meteorológico de Estados Unidos advierte que más de 165 millones de personas en los estados del medio oeste y este del país corren el riesgo de sufrir problemas de salud graves o extremos relacionados con el calor durante el fin de semana festivo del 4 de julio, con temperaturas superiores a los 37 grados Celsius en muchas ciudades. Los meteorólogos alertan que Nueva York, Filadelfia y otras ciudades podrían alcanzar temperaturas máximas históricas, así como las temperaturas mínimas nocturnas más altas de las que se tenga registro. Mientras tanto, el pronóstico para Washington, D.C. prevé temperaturas superiores a los 37 grados Celsius en la explanada nacional durante las celebraciones que se llevarán a cabo el sábado con motivo del aniversario número 250 de la firma de la Declaración de Independencia de Estados Unidos. El presidente Trump tiene previsto hablar a las 9:45 p.m. hora del este de Estados Unidos, lo que retrasará el espectáculo de fuegos artificiales. El mandatario estadounidense ha promocionado el evento como el mitin de Trump más espectacular de todos. Los arrestos realizados por el Servicio de Inmigración de Estados Unidos, ICE por sus siglas en inglés, han aumentado de manera drástica en todo el país con más de 10,000 inmigrantes detenidos solo en los últimos 5 días. Así lo informa el periódico The New York Times, que señala que la Casa Blanca ha exigido un aumento en las detenciones y ha ordenado a los funcionarios del Servicio de Inmigración realizar al menos 2,000 arrestos por día. En noticias relacionadas, una monja católica arrestada por el ICE en el estado de Texas ha sido liberada. La hermana Leticia Ugboaja, originaria de Nigeria, fue detenida el domingo por agentes de inmigración cuando se dirigía caminando hacia la iglesia Nuestra Señora de los Dolores en la ciudad de McAllen. El arresto de Ugboaja provocó indignación en Texas, tanto entre las filas republicanas como demócratas, lo que llevó a su liberación. En el estado de Texas, otras 7 personas fueron sentenciadas a prisión por cargos de terrorismo por participar el 4 de julio del año pasado en una protesta frente a la cárcel para inmigrantes denominada Centro de Detención de Prairieland, durante la cual se lanzaron fuegos artificiales y un agente de policía resultó herido de bala. Todas las personas sentenciadas el miércoles, excepto una, se habían declarado culpables. Las penas impuestas oscilan entre 2 y 15 años de prisión. La última persona acusada, Inés Soto, fue condenada por proporcionar apoyo material a terroristas y otros cargos y fue sentenciada a 50 años de cárcel. Esto se produce pocas semanas después de que otras 8 personas condenadas tras un juicio recibieran penas inusualmente severas de varias décadas de prisión, entre ellas Benjamin Song, un ex reservista del Cuerpo de Marines de Estados Unidos, que fue sentenciado sentenciado a 100 años de cárcel. Visite nuestro sitio web democracynow.org/es para ver nuestra cobertura sobre este tema. El presidente de la Cámara de Representantes de Estados Unidos, el republicano Mike Johnson, afirma que un proyecto de ley bipartidista sobre vivienda aprobado por el Senado la semana pasada se convertirá en ley con o sin la firma del presidente Trump. Johnson le dijo al periódico USA Today que Trump no tiene previsto vetar el proyecto de ley cuya firma ha suspendido hasta después de que los legisladores aprueben la ley Save America, una legislación destinada a reformar las leyes electorales estadounidenses que impone nuevos requisitos para verificar la identidad del votante. El lunes, Trump calificó el proyecto de ley de vivienda como un auténtico aburrimiento.
4: Hay quienes dicen que es maravilloso. Para mí, en comparación con la ley Save America, casi todo es un auténtico aburrimiento.
6: Big yawn.
2: Si Trump no realiza ninguna acción al respecto, el proyecto de ley de vivienda podría convertirse automáticamente en ley el 10 de julio. La senadora del estado de Massachusetts, Elizabeth Warren, copatrocinadora del proyecto de ley, dijo el miércoles que aún no sabe lo que Trump planea hacer.
7: One week later, we don't know if the president is going to sign into law the biggest.
3: Una semana después, seguimos sin saber si el presidente va a promulgar la mayor ley sobre vivienda en 30 años. Una legislación que permitirá la construcción de más viviendas, reducirá los costos y por primera vez en la historia impedirá que fondos de capital privado acaparen la adquisición de viviendas. Si eso suena ridículo, es porque lo es.
7: If that sounds ridiculous, it's because it is.
2: La Cámara de Representantes de Estados Unidos aprobó por abrumadora mayoría una resolución que obligaría a hacer públicos los registros de los miembros del Congreso que usen dinero de los contribuyentes para resolver acusaciones de conducta sexual inapropiada. La resolución fue impulsada por el congresista republicano del estado de Kentucky, Thomas Massey, y obtuvo 420 votos a favor. La iniciativa de Massey se produce después de que los excongresistas Tony González y Eric Swalwell se vieran obligados a renunciar en abril a sus escaños por graves acusaciones de conducta sexual inapropiada. Mientras tanto, la escritora Erin Carroll ha exigido al presidente Trump el pago de los 5,8 millones de dólares fijados por un jurado que concluyó que el mandatario estadounidense abusó sexualmente de ella en 1996 y luego la difamó. Esto ocurre después de que esta semana la Corte Suprema de Estados Unidos se negara a admitir el recurso de apelación presentado por Trump contra el veredicto. El actor, cineasta y activista estadounidense Danny Glover ha revelado que recibió un diagnóstico de Alzheimer en 2023 y que la enfermedad ha afectado su capacidad para hablar, moverse y recordar. En 1968, Glover participó en la huelga universitaria más larga en la historia de Estados Unidos, cuando las organizaciones estudiantiles Black Student Union y Third World Liberation Front se movilizaron para crear la primera escuela de estudios étnicos del país en la Universidad Estatal de San Francisco. Posteriormente, Glover actuó en más de 250 películas, al tiempo que siguió involucrado en movimientos contra la guerra y el apartheid y en defensa de la clase trabajadora. Visite democracynow.org/es para ver nuestras numerosas entrevistas con Danny Glover a lo largo de los años, incluida una que mantuvimos con él en nuestra visita a Sudáfrica, donde Danny Glover se encontró con el expresidente haitiano Jean-Bertrand Aristide y su esposa Mildred y los trajo en un avión de regreso a Haití. Amy Goodman estaba en ese vuelo y Democracy Now! Documentó toda la travesía.
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Bienvenidos a las noticias. Aquí en RTR repasamos lo más destacado. Bessy Rodríguez asegura que se mantienen las tareas de búsqueda y rescate de las víctimas de los terremotos. Además, afirma que el 80% de los edificios colapsados son de desarrollo privado. También se actualiza la cifra de fallecidos y ahora es de cerca de 2.600. Civiles muertos y múltiples heridos dejan nuevos ataques del régimen de Zelensky. Una vez más, entre las víctimas están los pasajeros de un autobús bielorruso. Moscú denuncia las intenciones de Kiev de arrastrar a Minsk al conflicto. Entre tanto, las tropas rusas asestan golpes a la infraestructura militar de Ucrania. Miguel Díaz-Canel afirma la disposición para dialogar con Estados Unidos, pero sostiene que existe desconfianza por lo sucedido con Venezuela e Irán. Mientras, en la isla empieza a operar un sistema de almacenamiento de energía solar con baterías para hacer frente al bloqueo energético de la Casa Blanca. Brasil desvirtúa la existencia de una competencia desleal hacia empresas norteamericanas a través del sistema de pagos instantáneos PIX, como acusa Estados Unidos. Mientras, Lula da Silva cuestiona a la familia Bolsonaro por su actitud servil hacia Washington. ¿De qué se trata? Se lo explicamos. Los detalles de estas y otras noticias en los próximos minutos. Aquí empezamos.

Delcy Rodríguez ha ofrecido una rueda de prensa tras los fuertes sismos que se registraron el pasado 24 de junio en Venezuela. Allí la presidenta encargada ha actualizado ya las cifras de fallecidos y señala que esta ha ascendido a 2.595. Destacó también que no cesan las tareas de búsqueda y rescate, por lo que todavía existen puntos activos con personas vivas bajo los escombros. Vamos a esta hora con nuestra compañera Jessica Sosa para conocer más detalles de lo que dijo la presidenta encargada. Hola Jessica, ¿qué tal? Bueno, un abrazo a la distancia. Cuéntanos qué ha dicho Delcy Rodríguez en esta rueda de prensa a los medios internacionales.

0: Gracias por este abrazo que nos dan los compañeros de RT cada vez que tenemos un contacto. Sí, es la primera rueda de prensa internacional para ofrecer información detallada desde que ocurrió este doble sismo el pasado 24 de junio y algunos datos importantes para poner en contexto en qué situación estamos hoy. Lo primero, 2.595 personas que fallecieron como consecuencia de los derrumbes de estos sismos. También 855 edificios que fueron afectados, de ellos unos 189 colapsados completamente. Dio cifras específicas porque fueron en pocos estados que hubo colapso total de edificios y son 3 en el municipio Chacao del estado Miranda, 5 en Caracas, 1 en Tucacas, que es en el estado Falcón, y el resto de ellos en el estado La Guaira con colapso total. La presidenta encargada Delcy Rodríguez informó en esta rueda de prensa que ha dado la orden a los organismos de seguridad de rescate que se encuentran desplegados en el estado La Guaira a no abandonar la fase 1, que es la fase de rescate. Dice que debajo de los escombros puede haber personas que resultaron afectadas, pero tal vez cerca de alguna fuente de alimento, de alguna fuente de agua, existen personas que pueden estar con vida. De hecho, mientras estábamos en la rueda de prensa, se informó a través de algunos medios que están todavía en esta entidad que se manifiestan señales de vida bajo algunas estructuras. Escuchemos lo que dijo al respecto.
1: No hemos cerrado la fase de búsqueda y rescate. Nosotros seguimos en ese proceso, donde el consulto en general, tenemos puntos activos donde sepamos que hay gente viva. Uno sigue la etapa de búsqueda y rescate, porque allí hay una madre que llora, hay un padre que llora, hay un hermano, una hermana, una abuela, un abuelo, un tío que sufre por ese familiar. Y nosotros no vamos a descansar.
0: Bueno, durante esta rueda de prensa, la presidenta encargada se quejó ante los medios de comunicación por lo que dijo eran manipulaciones respecto a la actuación de los funcionarios venezolanos, los cuerpos de seguridad y cuerpos de rescate. Reconoció que durante las primeras horas fue difícil llegar a las zonas más lejanas, más remotas, porque la prioridad era remover escombros para tratar de llegar a estos lugares. Era una afectación que no se esperaba. Sin embargo, defendió la actuación de los cuerpos de seguridad y rescate del país, que han trabajado incluso bajo situaciones personales conmovedoras.
1: Imagínense qué angustia. Nosotros también perdimos funcionarios. Y lo trágico, que en el estado de La Guaira, casi todos los directores de la gobernación fallecieron. Funcionarios de seguridad de La Guaira fallecieron. Funcionarios de la alcaldía fallecieron. Y los que quedaron vivos estaban allí ayudando en el rescate. Funcionarios militares fallecieron. Estuve con un comandante, funcionario de nuestra Fuerza Armada Nacional Bolivariana, que había perdido a su esposa, a sus dos hijos y a su mamá allí en La Guaira. Y estaba ayudando en un campamento transitorio.
0: De hecho, durante la rueda de prensa, la presidenta encargada Delcy Rodríguez fue consultada de su situación personal. ¿Cómo vivió ella como mujer venezolana estos sismos, este doble sismo y toda la situación posterior? Dijo que está actualmente con una afección de salud, pero seguirá entregando todo por el bienestar del pueblo venezolano. Además, dijo que le ha tocado ver de primera mano situaciones dolorosas respecto a toda esta situación.
1: Y a mí me han tocado cosas muy dolorosas, ir a los hospitales a ver niños que perdieron piernas, que perdieron brazos, que perdieron a su familia, a su madre, a su padre, que están con una prima, que están con una tía. Es una situación dramática, dramática. Y allí va dirigida nuestra atención. Y hay un equipo científico especializado para determinar los terrenos y es donde se construirán nuevas viviendas, que no sea en zona de riesgo.
0: Durante estas declaraciones, la presidenta encargada de Delcy Rodríguez puso el acento en algunas declaraciones, manipulaciones e incluso dijo laboratorios mediáticos sobre temas que no son realmente ciertos. Uno de ellos tiene que ver con la Gran Misión Vivienda Venezuela, programa social del Estado venezolano para la atención de la población en materia de vivienda. Incluso una pregunta estuvo dirigida a afirmar que las viviendas, los edificios que habían colapsado tenían que ver con este programa social, y ella resaltó que 80% de la infraestructura dañada en el estado Vargas eran, en el estado La Guaira, eran de origen privado por parte del sector privado. Sobre este tema, esto dijo.
1: Afirmaciones de que la respuesta fue lenta, entonces son afirmaciones que yo creo que responden más a una matriz. Los laboratorios mediáticos que responden a posiciones partidistas, políticas, son unos miserables.
0: De igual manera se refirió a matrices de opinión y laboratorios mediáticos, como ella lo llamó, como el de un supuesto tsunami que puso a correr a la población que estaba sirviendo como voluntaria en el estado La Guaira. Agradeció a los funcionarios de Protección Civil, de todos los cuerpos de seguridad del estado e incluso quienes vienen de afuera por la labor que han desempeñado en el rescate de personas, y dijo que incluso tiene interés el estado venezolano en rescatar los cuerpos de quienes fallecieron para que sus familiares le den la sepultura que merecen. De igual manera, habló acerca de las siguientes fases luego de los rescates en los escombros en el estado La Guaira y los estados afectados, y tiene que ver con la construcción de refugios seguros en primera instancia, pero luego de viviendas para las personas que perdieron su hogar de manera definitiva. Para esto informó acerca de la activación de un fondo a través del Fondo Monetario Internacional, con el desbloqueo de fondos de la República en esta instancia, así como la apertura de una cuenta en la CAF con los fondos que han sido donados a la República como consecuencia de estos sismos, para precisamente dirigirlos a la atención en materia de vivienda y salud para los venezolanos. Este es el resumen, el cuadro general de estas declaraciones que ha ofrecido la presidenta encargada de la República respecto a la situación del doble sismo que se presentó en nuestro país el pasado miércoles 24 de junio y sus posteriores consecuencias.
2: Y nosotros desde acá, Jessica, nos unimos a la solidaridad. Un abrazo fuerte para ti y todo el equipo que durante estos días nos han llevado las actualizaciones a pesar de lo que está sucediendo. Un abrazo, Jessica. Y precisamente en La Guaira, el estado más afectado en Venezuela, no pierden la fe ni la esperanza. Los rescates siguen dándose, y tal es el caso de Hernán Gil, quien permaneció casi 8 días atrapado bajo los escombros. El operativo reunió a cerca de 100 salvavidas de varios países y duró más de 70 horas. Para tales milagros, una de las herramientas claves fue el silencio, que permite que los socorristas escuchen sonidos más tenues de vida. Andrés Fernández Sánchez estuvo y está en la zona de los desastres y nos tiene los detalles de estos operativos.
3: ¡Silencio! Pasan las horas y la falta de sonido se convierte en una herramienta clave para encontrar sobrevivientes. En zonas como La Guaira, la más afectada tras los terremotos del pasado 24 de junio, se ve a socorristas y voluntarios alzar el puño y gritar silencio para detener el tráfico y el ruido de la maquinaria pesada e intentar escuchar bajo los escombros alguna señal de vida.
4: El silencio es clave para poder encontrar alguna señal de vida. Entonces, en algún momento de la operación hay que hacer silencio, hay que mantener la calma, prestar atención a cada detalle, luces. En las noches también se hace fundamental para tratar de ver alguna señal luminosa, equipos con drones, infrarrojos, ha sido también fundamental.
3: Recorriendo la zona nos encontramos una mujer que, aunque cansada, se ha convertido en una de las voluntarias que se para en la parte más alta y segura posible para empuñar su mano y pedir silencio cada vez que quienes están en las labores de búsqueda lo necesitan. Cada vez que el ruido se detiene, se siente que hay una esperanza.
5: Uno siente como será, uno tiene como más posibilidades. Ay, no sé cómo decirte.
6: Cada que hay silencio hay una esperanza.
5: Exactamente.
3: Ella perdió a su mamá y a su sobrino. Aunque quedaron bajo los escombros y sobrevivieron a los terremotos, minutos después, debido a las explosiones de gas, perdieron la vida. ahora espera encontrar a su papá y al novio de su sobrina.
5: Todos están colaborando, estamos por un mismo objetivo, pues recuperar a nuestros familiares. Siento alegría y que yo no jamás y nunca me pensé que yo iba a movilizar tanta gente, iba a poder hacer esto y pararme aquí con esta gran pérdida que he tenido. Hay gente que al principio no sabía, como me dijo la muchacha hace rato, pues todos estamos aprendiendo a las malas, pero ahí vamos.
3: Los primeros días eran gritos, ahora es una técnica internacional que se ha vuelto común. Con una sola señal, todos saben que su aporte debe ser el silencio en estos momentos cruciales.
5: Eso lo aprendimos por los franceses ayer, porque normalmente era que gritamos todos silencio, y resulta que no se hace así, se hace y automáticamente tienen que apagar motos, todos los motores, pues, la gente para uno escuchar. Y en este momento estoy hablando aquí contigo, todo eso que están haciendo yo lo estuviese haciendo yo. Mira, una cadeneta, mira, pero vamos a prender la planta.
3: La búsqueda de sobrevivientes es una carrera contrarreloj donde cada sonido puede marcar la diferencia entre la vida y la muerte y donde el silencio se convierte en un aliado importante de los rescatistas para poder escuchar señales de esperanza.
7: El silencio es muy importante ya que hay personas que en este momento todavía pueden seguir con vida y de tanto gritar, de tanto estar agotadas, sin alimento, pueden dar señales de vida, así sea fónicas. Es importante guardar el silencio para que nosotros podamos escucharlo, ya que así sea con ese pequeño, con pequeño bostezo de voz que les quede, podemos escucharlo y saber que hay alguien con vida y poder rescatarlo.
8: Las labores de búsqueda y rescate no se detienen ni un solo segundo. Incluso cada cierto tiempo, cada 5 minutos aproximadamente, se pide silencio para tratar de escuchar en el interior, abajo de las losas, si todavía hay vida. Un trabajo contrarreloj en la que avanzan organismos de socorro, pero también los venezolanos, quienes con guantes, palas, siguen buscando a sus seres queridos. Andrés Fernández Sánchez, RT, La Guaira, Venezuela.

0: En varias regiones de Rusia, al menos 4 civiles murieron y varias decenas resultaron heridos tras nuevas agresiones ucranianas. Una y otra vez, los blancos de los ataques que elige el régimen de Zelensky no tienen nada que ver con la infraestructura militar. Así fueron atacados 2 autobuses, uno en la República Popular de Lugansk, que dejó 12 heridos, y otro en la provincia de Briansk. Este último era un transporte turístico donde viajaban ciudadanos bielorrusos, y la agresión causó heridas a 3 personas. Moscú denuncia que se trata de una estrategia elaborada por Kiev con la aprobación de países occidentales. Desde la Cancillería rusa alertan de intentos del régimen de Zelensky de arrastrar a Bielorrusia a la guerra.
1: El nuevo ataque contra un transporte bielorruso es una provocación, un desafío. Se trata de un intento de arrastrar a Bielorrusia a la guerra, de desestabilizar al máximo la situación y de presentar tanto a la parte bielorrusa como a la rusa como actores incapaces de afrontar la agresión. Pero aquí la cuestión radica no en la agresión, sino en el terrorismo. El terrorismo, sobre todo cuando proviene del Estado y está dirigido por el Estado, es más que un delito grave.
0: Cualquier ataque que socave la seguridad nuclear y la preparación para emergencias es inaceptable. Esto es lo que declara el Organismo Internacional de Energía Atómica al inspeccionar las destrucciones en la ciudad de Energodar, en la zona de la central nuclear de Zaporozhye, la mayor en Europa. Eso sí, otra vez evitaron mencionar que ello se debe a los continuos ataques ucranianos. Ante ello, Rusia denunció en reiteradas ocasiones la posición ambigua del ente internacional y advirtió de consecuencias catastróficas si Kiev no para sus agresiones. Mientras tanto, ante los crímenes contra civiles que el régimen de Zelensky comete a diario, las Fuerzas Armadas de Rusia realizaron un golpe masivo de represalia contra infraestructura militar ucraniana. En paralelo, aumentan los cuestionamientos sobre los intentos occidentales de prolongar el conflicto, empujando al régimen de Kiev al enviarle más armas. Ante ellos, parece cada vez más evidente la diferencia entre enfoques de Estados Unidos y Europa. Bexabe Sumaya nos cuenta.
2: Hablemos de las últimas actividades en esta operación militar especial y le voy a mostrar estas imágenes, ponga mucha atención. Ha sido la respuesta por parte de Rusia ante los ataques terroristas, sí, del régimen de Kiev. Aquí podemos observar cómo se buscaron puntos específicos, obviamente de operaciones militares ucranianas. Le tengo la lista. ¿A qué fue y hacia dónde iban estos ataques? Bueno, ataque contra la industria militar de Ucrania, empresas de radioelectrónica, una planta de componentes de misiles, industria aeronáutica y sistemas energéticos han sido precisos, certeros y en lugares muy específicos, no como lo que ha estado haciendo por parte del régimen ucraniano. Ahora, ¿qué es lo que pasa en la parte política más o menos de esta situación? Vamos a ver la renuncia de un jefe por parte del ejército estadounidense, el encargado de Estados Unidos en Europa. Y acá tenemos que este hombre fue retirado del cargo por parte del Pentágono. Él había sido puesto ahí para promover la paz a través de la fuerza. Él es uno de nuestros mejores oficiales, decía el gobierno estadounidense. Está íntimamente familiarizado con el conflicto ucraniano. Un general de Estados Unidos, así se expresaban de él. Sin embargo, pues al parecer no dio el ancho o se dieron cuenta que las cosas pues no van por el camino que quizá lo tenían pensado. ¿Qué era lo que hacía este hombre? Bueno, aquí le tengo. Contribuciones de Donahue. Tenía que era el suministro de los HIMARS, él los proporcionaba. Provisiones de inteligencia y desarrollo de tácticas de combate. En toda esta retórica y en toda esta situación, tenemos también figuras claves, ¿sí? Que han estado apoyando desde tiempo atrás a Ucrania y que lo siguen haciendo. Y así lo ha dicho justo el ministro de la Defensa de Alemania. Ucrania necesita dinero para producir armas y defenderse de Rusia. Creo que no debemos de bajar el ritmo. Pero ante ello, desde Rusia contestan sí que efectivamente Occidente, los europeos, pues siguen lanzando para que esto continúe. Vamos a escuchar a Dmitry Peskov.
3: Es evidente que Europa está escalando la situación. También es evidente que la Unión Europea se ha embarcado en un camino de militarización y se está dedicando a la confrontación con Rusia. Por supuesto, no podemos ignorar esta situación y, sin duda, este factor exacerba las tensiones ya elevadas en el continente europeo. Esto nos obliga a planificar medidas adicionales para garantizar nuestra seguridad. Una cosa debe ser clara, la seguridad fiable de Rusia y sus intereses nacionales estarán garantizados en cualquier caso.
2: Como podemos observar, la situación sigue compleja y nosotros seguiremos atentos a cada uno de estos pasos para informarle.
0: Miguel Díaz-Canel expone el por qué los cubanos desconfían del avance del diálogo con Estados Unidos. El presidente del país denuncia que mientras su gobierno apuesta por la vía diplomática desde Washington y especialmente desde el Departamento de Estado, insisten en esparcir acusaciones que La Habana tilda de infundadas. Y no solo eso, el mandatario apunta al historial reciente de la Casa Blanca en la arena global. Díaz-Canel recordó cómo mientras supuestamente Estados Unidos avanzaba en la mesa de negociaciones con Venezuela, bombardeó y secuestró a su presidente el pasado enero. Asimismo, puso de relieve los ataques de Washington contra Irán pese a los acuerdos anunciados. Lo cierto es que sobre la isla pesa la máxima presión del cerco petrolero de la Casa Blanca. Ante esta situación, Cuba apuesta por su soberanía energética. El gobierno de la Nación Antillana anunció el inicio de las operaciones del primer sistema de almacenamiento de energía en baterías en su territorio. Así pretenden eliminar progresivamente las limitaciones de la generación fotovoltaica y aprovechar al máximo la energía solar en el país. Además, en el área de la salud también hay buenas noticias, pese al bloqueo estadounidense. Oliver Zamora Oria nos cuenta más desde un laboratorio clave para la producción de fármacos contra el cáncer.
4: Estamos en los laboratorios AICA, un lugar desde el cual se ha dado una excelente noticia a los cubanos y al sistema de salud pública de la isla, y es que este centro ha reiniciado la producción de citostáticos para el Programa Nacional de Atención a Pacientes Oncológicos. Según nos han contado, puede marcar esta noticia un antes y un después en el suministro de este tipo de medicamentos en los hospitales del país. Pero esta buena noticia, este logro, ha ocurrido en un contexto especialmente difícil. Se ha hecho sentir el cerco energético de Estados Unidos y también el recrudecimiento del bloqueo del país norteño.
5: El cáncer es una de las enfermedades con mayor impacto en la isla. De ahí la importancia de esta inversión. El camino para concluir la obra estuvo lleno de obstáculos. La falta de combustible, la escasez de agua y los habituales cortes eléctricos.
6: De todo el material para lo que es el proceso de inversión, que hizo que tuviéramos que buscar muchas soluciones alternativas, mucha creatividad, muchas horas de trabajo del personal, horas extra cuando aparecían los recursos o aparecía el combustible, pues a esa hora iniciaba el trabajo. Y de esa manera fue que se fue dando paso a paso hasta lograr la arrancada de la planta.
4: Ahora esta planta podrá fabricar 16 tipos de este fármaco, dándole prioridad a aquellos que presenten una situación más crítica respecto a la demanda. Es un proceso que va de forma organizada y escalonada para garantizar seguridad tecnológica y calidad.
5: El bloqueo impone enormes desafíos a la biotecnología cubana. El castigo de Washington ha impedido que la industria cumpliera con la meta de entregar unos 300 tipos de medicamentos de los casi 400 que constituyen la lista básica del sistema de salud, entre ellos los citostáticos.
6: No obstante, en esta arrancada continuamos con el mismo entorno complejo. Sin los mismos portadores energéticos tenemos mucha afectación del fluido eléctrico, lo cual afecta a nuestro proceso productivo, que a pesar de que tenemos una planta ahí de primer nivel, única en la región de Latinoamérica, es muy sensible a estos cambios de corriente. El proceso se hace muy poco estable y hay muchas intervenciones, además del resto de los recursos que deben estar entrando, como dije, en materia prima, material de envase y otras piezas de repuesto que estamos esperando para otros servicios que son necesarios para este proceso, que tampoco han llegado.
4: A pesar del difícil contexto, Laboratorio AICA se impone nuevos retos: hacer énfasis en innovación y desarrollo que le permita fabricar nuevos fármacos, sustituir importaciones y ahorrarle así millones de dólares al país. Capacidades existen. Estamos hablando de una planta de primer mundo con la posibilidad de producir más de 7 millones de unidades físicas todos los años, más que suficiente para abarcar el mercado cubano y pensar en un gran volumen de exportación.
0: Brasil arremete contra Estados Unidos por su amenaza de imponer sanciones contra el sistema de pagos PIC y productos del gigante sudamericano por presunta competencia desleal. La Cancillería del país latinoamericano desmiente las denuncias de la Casa Blanca y defiende su sistema. Alega que no se trata de un choque comercial, sino de un intento de influir en el ámbito político interno. Así, Luis Ignacio Lula da Silva criticó la solicitud de Flavio Bolsonaro de aplazar la implementación de medidas contra la nación hasta después de las elecciones. Esto solo con el pretexto de que las acciones punitivas de Washington podrían favorecer la reelección del actual mandatario. En este sentido, el presidente calificó al opositor de traidor a la patria y afirmó que Brasil no se someterá a intereses extranjeros como pretende hacer la familia Bolsonaro. ¿Pero de qué se trata este sistema de pagos brasileño? Milena Portelano los cuenta.
7: El gobierno de Brasil respondió oficialmente a la investigación comercial abierta por Estados Unidos. En el documento, Brasil rechaza la acusación de que adopta prácticas desleales contra empresas norteamericanas. Washington propone una tarifa adicional del 25% sobre productos brasileños, con algunas excepciones. Pero Brasilia afirma que Estados Unidos no comprobó perjuicio al comercio norteamericano. Para el gobierno brasileño, la investigación va más allá del comercio y entra en decisiones soberanas del país.
8: No hay ninguna explicación para la oficina de Estados Unidos abrir una investigación. Cualquier que fuera las quejas de Estados Unidos, estos temas deberían ser tratados en la OMC, en la Organización Mundial del Comercio.
7: Uno de los puntos principales de tensión es el PIX, el método de pago más popular de Brasil. Es usado por casi 8 de cada 10 brasileños y ganó espacio en un mercado que antes dependía más de tarjetas de crédito y débito, muchas de ellas de marcas norteamericanas. El gobierno afirma que el PIX es una infraestructura pública de acceso abierto y que empresas norteamericanas ya participan de ese sistema.
9: El tono también apareció en una declaración del ministro de Desarrollo, Industria, Comercio y Servicios, Márcio Elias Rosa. Durante un foro económico en Río de Janeiro, el ministro afirmó que el gobierno brasileño no teme enfrentar desafíos geopolíticos y dijo que, para Lula, el camino sigue siendo la negociación, pero sin poner en juego la soberanía del país.
10: Este es un gobierno que no teme a los retos. El presidente Lula es un hombre que no tiene miedo a los desafíos. Y seguimos buscando nuevos mercados, haciendo frente a los retos geopolíticos del momento. Cuando el mundo se cierra y algunos, hablando en otros idiomas, y a veces incluso en portugués, quieren crear barreras para nuestro comercio, el presidente Lula dice, no abandonen la mesa de negociaciones. Incluso para dejar claro y reiterar que hay temas que no están en negociación, que jamás estarán como, por ejemplo, la soberanía brasileña y las cuestiones que atañen al pueblo de nuestro país.
7: Otro punto sensible son las decisiones del Supremo Tribunal Federal sobre redes sociales. Brasil sostiene que fueron tomadas dentro de procesos judiciales regulares y que las reglas se aplican por igual a plataformas nacionales y extranjeras. Ahora la disputa entra en una etapa decisiva. El OSTR tiene previsto una audiencia pública en Estados Unidos los días 6 y 7 de julio para analizar la posible aplicación de las nuevas tarifas. Flavio Bolsonaro, senador y precandidato presidencial, y el empresario Paulo Figueiredo confirmaron que van a hablar. También deben participar representantes de la industria, de la siderurgia y del sector agropecuario brasileño.
8: Sabemos que Donald Trump tiene relaciones muy cercanas a la familia Bolsonaro. Y por lo peor que pueda parecer a quien nos escucha, a esta familia de presidenciales brasileños han pedido a Trump que imponga sanciones a su propio país. Esto es inimaginable en otro país. Bueno, de hecho, este tema es central, así que me parece que la disputa electoral está representada totalmente en esta disputa.
7: Si la medida avanza, la tarifa puede aumentar la tensión comercial entre Brasil y Estados Unidos. Y la disputa también entra en el escenario político brasileño, en un momento en el que el gobierno Lula y la oposición intentan influir en la relación con Washington.
0: Repasamos las principales noticias. Celso Rodríguez declara en una rueda de prensa que Venezuela no ha cerrado la fase de rescate tras más de 8 días desde los devastadores terremotos. Agradece la ayuda internacional y la solidaridad con el pueblo venezolano. Víctimas mortales y heridos dejan nuevos ataques ucranianos. Se encuentran entre ellos a pasajeros de otro autobús bielorruso. Moscú denuncia las intenciones de Kiev de escalar la situación arrastrando a Minsk al conflicto, mientras Ucrania pierde en el campo de batalla. Miguel Díaz-Canel afirma la disposición para dialogar con Estados Unidos, pero sostiene que existe desconfianza por lo sucedido con Venezuela e Irán. Brasil desvirtúa la existencia de una competencia desleal hacia las empresas norteamericanas a través del sistema de pagos instantáneos PIC, como acusa Estados Unidos. Sigue en nuestra sintonía.
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0: su América y a todas las radios aliadas que mantienen viva esta conversación colectiva a través de las ondas sonoras en sus territorios. Vamos con los titulares del informativo mesoamericano, voces nuestras de esta semana. En Guatemala, familias recuperan la memoria y dan sepultura a víctimas del conflicto armado. En El Salvador, la reducción de las lluvias y las fuertes sequías complican la producción agrícola. En Panamá, movimientos sociales denuncian retrocesos a 2 años del gobierno de José Raúl Mulino. En Costa Rica, el Festival del Orgullo de Occidente visibiliza la diversidad del corazón de las comunidades. En Guatemala, vicios jurídicos y violencia en la toma de posesión del rector Walter Mazariegos Violis. En Nicaragua denuncian la detención del obispo Juan Abelardo Mata tras pedir oraciones por la iglesia y por las personas exiliadas. En México, revisión del Tratado de Libre Comercio marca una nueva etapa en la relación comercial con los Estados Unidos. En Honduras, organizaciones presentan un nuevo recurso contra la ley de protección al sector agroindustrial. Y en Latinoamérica, comunidades afectadas por el doble sismo en Venezuela siguen esperando ayuda del Estado.
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2: Ustedes mismas están juntando esas voces que muy pocas veces no se escuchan y que ustedes las tienen ahí para que se siga difundiendo la voz. Y entonces creo que eso es lo más maravilloso, ¿no? El que ustedes también sean portadoras de ese conocimiento, pero que no solamente se los están quedando, sino que también están divulgándolo. Las felicito por eso y pues también agradecerles por lo que están haciendo para el mundo.
3: Mi nombre es Angélica Tolentino. Yo soy de la radio Guayacocotla, que está ahí en Veracruz, en México.
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0: La búsqueda de memoria, verdad y dignidad continúa en Guatemala. El 29 de junio, familiares de más de 60 personas asesinadas por el ejército en 1982 realizaron una ceremonia.

0: ceremonia para darle sepultura, tras décadas de permanecer en fosas clandestinas. Los detalles en el siguiente reporte de Juan Pablo Montenegro Rojas desde Ciudad de Guatemala.
1: Un capítulo de nostalgia y alegría se pudo observar en el cementerio Paricoj, ubicado a 86 kilómetros de la ciudad capital, en el municipio de San Martín Jilotepeque, departamento de Chimaltenango. José Silvio Tay es integrante de la Asociación Justicia y Reconciliación AJR. Nos cuenta sobre la inhumación de más de 60 víctimas del conflicto armado interno, personas que fueron asesinadas por el ejército de Guatemala.
2: En esta ocasión, en este 29 de junio, pues dignificamos de manera adecuada a 68 osamentas recuperadas del conflicto armado interno. Básicamente de tres hechos. Hay osamentas que fueron ejecutadas de manera extrajudicial, es decir, son de extrajudición judicial. Hay desaparición forzada y masacres. Las 68 osamentas son de varias fosas clandestinas. Hay más o menos 20 osamentas que fueron exhumados de un destacamento militar cercana a la comunidad, cercana a Pacoj. Hay un grupo que fue 8 personas que fueron ejecutadas ante una multitud de gente. Son 3 aldeas que reunió el ejército de Guatemala y pues ahí le dieron el tiro de gracia a estos 8 familiares. Y los demás son masacres y desaparición forzada.
3: Si alguien me diga si ha visto a mi esposo, preguntaba la doña.
1: En este proceso de inhumación se encuentran familiares de José Silvio Tay. A continuación nos cuenta cuáles son los parentescos.
2: Está un tío, está también un primo en esa inhumación. Sin embargo, mi abuelo y otros familiares también han fallecido, fueron ejecutados en esa fecha o en esos años, 1982. Solo que está en un cementerio y está en una fosa común. No lo hemos querido recuperar porque está en un cementerio.

0: Las víctimas eran originarias de las aldeas Chejucón, Cruz Nueva y Pacoj del municipio de San Martín Jilotepeque, Chimaltenango. Silvio Tay nos comenta que el Estado no se involucra en los procesos de búsqueda de personas desaparecidas. Son las mismas organizaciones, las asociaciones de familiares de víctimas, las que se deben encargar de los procesos de búsqueda, acompañados por la Fundación de Antropología Forense de Guatemala, FAFG, y el Centro de Análisis Forenses y Ciencias Aplicadas, CAFCA.
1: Lo hace la víctima y la organización, en este caso la Asociación para la Justicia y Reconciliación, es la que tiene, digamos, como la potestad de presentar el caso ante la fiscalía. La fiscal, pues, lo que hace es juntar la información, lo que ya tenemos y la información que las familias dan.
2: No saben de ella en la PSN, en el hospital.
0: Las personas sobrevivientes del conflicto armado interno cuentan que para ellos y ellas es importante el conocer la verdad de lo ocurrido a sus seres queridos desaparecidos, pero que cuentan con algunas complicaciones a la hora de dar a conocer los hechos de lo que ocurrió a su ser querido. Es por ello que es importante que la comunicación comunitaria esté presente en estos procesos. A continuación, la periodista Carolina Sinay nos cuenta desde su experiencia cómo se vive un proceso de inhumación.
3: Creo que en este espacio mi labor es poder informar desde la perspectiva sin minimizar los sentimientos. Nosotros como comunicadores no somos la voz de nadie. Nosotros somos un canal para que las demás voces te escuchen. Aperturar esos espacios, un cortometraje, para que las personas vean que todavía hay personas sufriendo, porque hay unos desalmados que dicen, no, si eso ya pasó hace muchos años, eso ya fue, ya pasó, lo pasado olvidado. Y no, hay que recordar siempre que el que no conoce su historia está condenado a repetirla.
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0: El conflicto armado en Guatemala dejó un saldo de 200.000 personas afectadas, 45.000 personas desaparecidas, siendo un grupo de 5.000 niños y niñas. Hasta el momento se han realizado procesos de búsqueda y se continúa exigiendo justicia en los tribunales para poder juzgar a los criminales de guerra que durante 36 años provocaron dolor en los hogares guatemaltecos.
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0: Para la radiorrevista Voces Nuestras en Costa Rica, desde Ciudad de Guatemala, informó Juan Pablo Montenegro Rojas. Federación Guatemalteca de Escuelas Radiofónicas, FEGER.

0: en El Salvador.
1: Cuando la lluvia no llega a tiempo, el impacto se siente mucho más allá del clima. En diferentes regiones del Salvador, la crisis climática, la temporada de canícula y la presencia del polvo del Sahara han provocado una reducción de las precipitaciones que ya está afectando a los cultivos y aumentando la presencia de plagas. Katy Ventura, desde Radio YSUCA, nos explica más en la siguiente nota.
2: El Salvador enfrenta las primeras condiciones de sequía meteorológica de la temporada, con una reducción de lluvias registradas desde el pasado 23 de junio. Según el informe Restricciones de Lluvias y Condiciones de Sequía Meteorológica en El Salvador, del Ministerio de Medio Ambiente y Recursos Naturales, MAR. De acuerdo con el informe, la disminución de precipitaciones coincide con el inicio del periodo canicular, además del incremento de temperaturas y la presencia de polvo del Sahara, condiciones que han favorecido el establecimiento del primer evento seco de la temporada en el territorio nacional. Actualmente, el mar registra entre 5 y 6 días secos consecutivos en zonas de Oriente, la región paracentral y el departamento de Chalatenango. Además, 42 estaciones de monitoreo presentan condiciones de sequía meteorológica débil en diferentes puntos del país. El informe también identifica zonas puntuales con condiciones de ligero déficit o seco en departamentos como Cabañas, La Paz, Santa Ana y Aguachapán. Para los agricultores, estas condiciones ya comienzan a generar afectaciones en el campo, señala Adalberto Blanco de la Mesa Permanente para la Gestión de Riesgos. Explicó que algunos agricultores que sembraron durante las últimas semanas de junio enfrentan problemas debido a la falta de humedad en el suelo, como las afectaciones de la proliferación del gusano goyero en el maíz.
3: Algunos productores y productoras que sembraron en la última parte de junio, en algunos casos pues no ha nacido la semilla que utilizaron porque no ha llovido lo suficiente. Otros productores y productoras que sembraron a inicios de junio están viendo la aparición de una proliferación de gusanos o joyeros a causa de la falta de lluvia, o sea que además del periodo de sequía también están siendo afectados ahorita por la proliferación de estos insectos que están dañando de alguna manera ya los cultivos, especialmente el de maíz. Pero si se prolonga por mucho tiempo este periodo de canícula, pues puede ya empezar a afectar de mayor medida los cultivos.
2: El representante de la mesa advirtió que si el periodo seco se prolonga, los impactos podrían aumentar no solo en agricultura, sino también en la producción ganadera por la disminución de agua y alimento disponible para los animales. Además, señaló que estas afectaciones ocurren en un contexto de reducción en la producción nacional de granos básicos. Citando datos del Censo Agropecuario 2025, explicó que la producción de maíz pasó de niveles máximos de hasta 17 millones de quintales a poco más de 11 millones de quintales, mientras que el frijol disminuyó de más de 2.5 millones de quintales a alrededor de 900 mil quintales. Según Blanco, esta reducción productiva puede generar presiones sobre el abastecimiento y los precios de los alimentos en los próximos meses.
3: En cuanto a las afectaciones a futuro en el tema productivo, El Salvador se enfrenta a un déficit considerable de la producción nacional de alimentos. Esto, por supuesto, va a tener un efecto subsecuente en el tema de los precios de los alimentos. De momento, pues hemos visto un incremento en los últimos 5 meses de 2026. Hemos visto que la canasta básica urbana aumentó más de $7. Y en los últimos años hemos visto que julio y agosto son meses en los que la canasta básica se incrementa. Entonces no vemos en el corto plazo un panorama de reducción de precios que pueda aliviar un poco la canasta básica. básica y el bolsillo de la familia salvadoreña.
2: El MAR prevé que las condiciones calurosas continuarán en el territorio nacional. Sin embargo, mantiene baja la probabilidad de una ola de calor. La institución también señala que algunas ondas tropicales podrían generar lluvias aisladas, principalmente en zonas occidentales y centrales del país. Desde Radio YSUCA en El Salvador, para el informativo Voces Nuestras, informó Katy Ventura.
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2: En Panamá. Mientras el presidente José Raúl Mulino presentaba su segundo informe a la Nación, las calles de la capital panameña fueron el escenario de una jornada de protesta. Diversas organizaciones salieron a manifestarse para denunciar lo que consideran un aumento de la represión, el debilitamiento de los derechos laborales y nuevas amenazas a la soberanía nacional. Con el reporte, Dania Betsy Batista Guevara, desde Radio Temblor Internacional.
7: El pasado 1 de julio, mientras la Asamblea Nacional escogía su nueva junta directiva y el presidente José Raúl Mulino presentaba su segundo informe a la Nación, organizaciones populares realizaron una marcha en la ciudad de Panamá para expresar su rechazo a la gestión gubernamental. Los manifestantes sostienen que durante estos 2 años de administración, el gobierno ha privilegiado los intereses de los grandes grupos económicos por encima de las necesidades de la población. Entre las principales críticas señalaron la represión de las protestas sociales, la destitución de docentes, la persecución de dirigentes sindicales y las denuncias de violación a los derechos humanos registradas durante las movilizaciones del año pasado. También cuestionaron la intención de reabrir el debate sobre la minería metálica, pese al fallo de inconstitucionalidad de la Corte Suprema de Justicia de 2023, así como la reforma a la Caja del Seguro Social y las políticas que afectan a los trabajadores jubilados y comunidades. Las organizaciones expresaron además su preocupación por la creciente influencia de Estados Unidos en asuntos considerados estratégicos para el país y reiteraron la necesidad de defender la soberanía nacional. Escuchemos las declaraciones de Richard Morales, profesor de ciencia política de la Universidad de Panamá, economista político.
8: El discurso del presidente Mulino en la elección de la nueva directiva de la Asamblea fue un desperdicio de tiempo. Se dedicó a repetir las mismas promesas que lleva 2 años haciendo. Promesas que se enfocan en lo que ha sido el mayor fracaso de su gestión, en que se han empeorado las condiciones de vida de las grandes mayorías. El aumento del desempleo, el aumento del costo de la canasta básica, el deterioro de los servicios públicos. En eso se enfoca este nuevo no Panamá para ti, que es el nuevo plan, pero un plan que presenta sin estrategia real. Y no puede tener estrategia porque el único saldo de sus dos años ha sido trabajar para el sector empresarial. Y él mismo lo definió como un gobierno del empresariado. Y lo vemos con la ley 462 que privatiza la Caja del Seguro Social, y lo vemos con la ley de sustancia económica y con su intención de reabrir la mina, que no se atrevió a decir de frente que ya tiene la intención de hacerlo. De lo que sí se ufanó es de que es un gobierno que vino a poner orden, y ese orden lo que ha significado es represión y persecución política, porque el único saldo real de este gobierno es dos años de represión y persecución a los movimientos sociales, a los sindicatos, a los estudiantes, a los sectores campesinos, indígenas, a todos aquellos que han manifestado su descontento con un gobierno que ha sido un absoluto fracaso. Y para colmo, un gobierno que baja línea para aprobar o para elegir una presidenta de la Asamblea Legislativa que está vinculada al narco. Ahí vemos el total cinismo de un gobierno que dice estar atacando el crimen organizado, pero que a la vez es cómplice de la penetración de este en los órganos de gobierno. Estamos ante un gobierno que ha fracasado, que no le queda de otra que seguir prometiendo, que se da golpes de pecho de la represión y que es un absoluto retroceso. Y por eso este discurso de la Asamblea recibió como respuesta de la población en general la indiferencia, porque saben que nada va a cambiar, porque nada está cambiando.
7: Para los sectores movilizados, el balance de estos dos años de gobierno refleja un creciente distanciamiento entre las decisiones oficiales y las demandas de amplios sectores de la población. En ese contexto, consideran que la organización social y la participación ciudadana seguirán siendo fundamentales para la defensa de los derechos, la soberanía y la justicia social en Panamá. Desde Panamá, soy Dania Petsi Batista Guevara, Radio Temblor Internacional, para el informativo Voces Nuestras.
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14: En Guatemala,
1: Walter Mazariegos Violis ocupa por segundo periodo consecutivo el cargo de rector de la única universidad pública de Guatemala. Con señalamientos de fraude, vicios jurídicos y hechos de violencia, el pasado 1 de julio tomó posesión del cargo. El abogado Mario Trejo y el periodista Marco Hernández comentan desde la perspectiva jurídica y periodística cómo transcurrió la toma de posesión en el campus universitario. La cooptación de la Universidad de San Carlos de Guatemala afectará a todos los guatemaltecos, concluyó el abogado Trejo. La nota con el corresponsal Herbert Reyes.
15: Mi nombre es Mario Trejo, soy abogado. En cuanto a la situación de la Universidad de San Carlos de Guatemala y específicamente a la situación de la reelección del rector para un nuevo periodo del 2026 a 2030, desde que se inició el proceso en la convocatoria en el mes de enero de 2026 y iniciaron las elecciones de los 34 cuerpos electorales en el mes de febrero y marzo, se ha venido viciando y obstaculizando todo el proceso con varias ilegalidades realizadas, donde no permitieron llevarse a cabo algunas elecciones en algunos cuerpos electorales, en otras pues fueron viciadas, se negó la participación de planillas. Finalmente, pues de las elecciones que sí se llevaron a cabo y que en la gran mayoría de los cuerpos electorales fueron de oposición al rector actual que pretende reelegirse o que ha pretendido reelegirse, el Consejo Superior Universitario, violentando la misma normativa de la Universidad de San Carlos, anula las elecciones de varios cuerpos electorales, que si bien la ley orgánica de la universidad y los reglamentos les permiten verificar si existiera algún vicio a consideración de ellos, pero deben de ordenar la repetición inmediata de la misma. Sin embargo, pues el Consejo Superior Universitario anula las elecciones de varios cuerpos electorales a 2 días de la elección de rector, dejando fuera más de 17 cuerpos electorales, y consuma y lleva a cabo la elección de rector, habiendo únicamente solo un participante como candidato para hacerlo, que era el rector actual, buscando su reelección. De los pocos cuerpos electorales que asistieron a esa elección que se les permitió y que se les acreditó, no se llevó a cabo el quórum necesario para lo mismo. Sin embargo, los pocos electores afines a Walter Mazariegos pues lo declaran electo como tal. Posteriormente, nuevamente, el Consejo Superior Universitario vuelve a avalar esta elección y específicamente la reelección de Walter Mazariegos, y en ese sentido pues el día de hoy pues le dan posesión para un nuevo periodo utilizando el campus universitario de la Universidad de San Carlos de Guatemala, el campus central, como que fuera un cuartel, una fortaleza, con gente armada, agrediendo a manifestantes al exterior del campus, tratando de consumar nuevamente una elección fraudulenta, procesos fraudulentos en la Universidad de San Carlos.
14: Soy Marco Hernández, reportero de la Federación Guatemalteca de Escuelas Radiofónicas FEGER y de su noticiero Mayacat. Este día, este miércoles 1 de julio, nos tocó dar cobertura a una extensa jornada en la Universidad de San Carlos. Hoy tomó posesión del cargo el rector, un rector señalado de corrupción, señalado de fraude electoral. Pero no es la primera vez, esta es la segunda vez que Walter Mazariegos queda como rector bajo las mismas circunstancias. En el 2022 la misma situación, acusado de corrupción electoral nuevamente, ahora más otro tipo de denuncias como su falta de finiquito. Pues la jornada de hoy se desarrolló en el campus central, mientras adentro habían bombas y una supuesta celebración por el nombramiento de Mazariegos. Fuera, estudiantes manifestaban, estudiantes expresaban su repudio a la corrupción en la única universidad pública del país. La manifestación escaló al nivel de que Mazariegos envió personal, envió gente enmascarada, grupos de facto, de choque, para enfrentarse a los estudiantes legítimos que se oponen a la administración de Mazariegos por otros 4 años en la rectoría. Hubo intercambio de insultos, intercambio de bombas. Los allegados de Mazariegos lanzaron bombas, botellas, piedras, a lo cual los estudiantes respondieron. Hubo un intercambio durante todo el día. Todo el día un estudiante resultó herido ya para las horas de la tarde por las bombas, las piedras. Policía Nacional Civil en el lugar, pero no detuvieron a los manifestantes afines a Mazariegos que lanzaban los objetos, incluso dispararon desde dentro de la universidad, dispararon y la policía no hizo nada. Finalmente, los estudiantes culminaron la jornada con una conferencia de prensa donde manifestaron que van a seguir en pie, van a seguir luchando, que no van a rendirse por la defensa de la única universidad pública. Por hoy, los enfrentamientos bélicos culminaron, pero veremos cómo continúan las cosas.
15: Esto pues nos afecta a todos como país, como Estado, ya que no se respeta el Estado de Derecho, la legalidad, se ha quebrantado procesos en todo este tema de la elección, y la cooptación de la Universidad de San Carlos nos va a afectar a todos los guatemaltecos como tal, y la universidad pública en cuanto a la educación superior y el desarrollo del país.
16: La educación pública universitaria, la educación superior, debe ser garantizada desde el Estado. Para el informativo mesoamericano Voces Nuestras, reportó desde la ciudad de Guatemala, Herbert Reyes.
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3: En Nicaragua,
1: después de oficiar una misa en la que pidió oraciones por la iglesia perseguida y por las personas exiliadas, al día siguiente fue detenido el obispo emérito de la ciudad norteña de Estelí, Juan Abelardo Mata, de 80 años de edad. El régimen Ortega Murillo no da tregua a la libertad de expresión, ni siquiera a las personas adultas mayores, quienes exponen a la cárcel por el solo hecho de pedir oraciones. Así denunció el sacerdote exiliado Nils Hernández. El obispo fue detenido el lunes 29 de junio en una clínica donde acudía a una cita médica para la revisión de su marcapasos, poniendo en riesgo su vida, denunció Hernández. Pese a que el obispo guardó silencio durante largo tiempo tras recibir amenazas de detención, finalmente se atrevió a pedir oraciones por la iglesia y por las personas exiliadas. Al día siguiente fue detenido y posteriormente liberado, pero permanece bajo arresto domiciliario, según denunció el sacerdote.
4: Mira, hay algo que es bastante preocupante. Personalmente para mí es la salud de Monseñor, porque como se conoce que él tenía una cita con el cardiólogo el día lunes, se sabe de que él celebró la Eucaristía en la parroquia El Calvario, y ahí fue donde él hizo la oración por la iglesia perseguida, por los obispos en el exilio y por todos aquellos que están en el exilio. Ese fue el pecado mayor que él cometió. Por eso es que lo capturan. Pero el lunes también él tenía que ir a un chequeo regular con su cardiólogo. Eso es un elemento muy importante. Su edad, 80 años, él se retiró porque él cumplió con su misión como obispo, le aceptaron su retiro y él estaba silencioso. Pero también hay otra cosa, que él dio una declaración, creo que fueron unos meses antes o unos días antes, no me recuerdo, que fue acerca de un muchacho que está aquí en Denver, Colorado, que es un médico, que él también se benefició de una universidad que Monseñor también tenía ahí en su diócesis, que fue también confiscada. Y el muchacho pues está aquí, gracias a Dios, porque Monseñor también fue muy instrumental en la educación de este joven bisquito también. Entonces hay varias escenas que Monseñor es una persona muy importante, una voz bien crítica, y entonces que en el tiempo en que él estaba como el ordinario de la diócesis de Estelí, él fue muy crítico con la dictadura. Y entonces él termina, estuvo en silencio por un tiempo, y ahora solamente por orar por sus hermanos, orar por Nicaragua, eso fue lo que sucedió. Entonces es preocupante porque su salud, ¿qué va a suceder si él está bajo esta tensión? El corazón es bastante, no sabemos qué condición tiene con su corazón. Él está bajo bastante presión. Y entonces es un anciano. Sí. La edad, pero él se mira bastante fuerte. Pero también hay que ser consciente que algo puede suceder. ¿Ves? Entonces esa es la preocupación que yo tengo también.
1: Además del obispo, también fueron detenidos el sacerdote Francisco Morales, párroco de la iglesia de El Calvario de Estelí, donde Monseñor Mata celebró la misa del 28 de junio, y el diácono Wilfred Araúz Rodríguez, director del Colegio Fe y Alegría de Estelí. Ambos fueron liberados posteriormente, aunque permanecen bajo libertad condicional.
4: Bueno, debemos de entender de que hay miedo lo que digan, hay acciones bien, bien fuertes. Si Monseñor oró, inmediatamente lo llega la policía. Entonces, está el miedo, la intimidación. Digas lo que digas, entonces es mejor callarte porque la cárcel está segura.
1: La investigadora en temas religiosos, Marta Patricia Molina, desde el exilio, afirmó que la represión contra la Iglesia Católica continúa en Nicaragua. Señaló que en muchos casos es notoria la presencia de la policía en las entradas de las parroquias, donde toman fotografías a las personas feligresas que asisten a las celebraciones. En otros casos, indicó, obligan a los sacerdotes a entregar una copia de su mensaje de la homilía. La represión contra la Iglesia Católica y su feligresía ha sido condenada en múltiples ocasiones por organismos internacionales de derechos humanos, que han pedido a Daniel Ortega y Rosario Murillo poner fin al hostigamiento y respetar los derechos humanos.
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3: En México, las reglas del comercio entre México, Estados Unidos y Canadá vuelven a discutirse. El gobierno de Donald Trump optó por extender el TECMEC, o Tratado de Libre Comercio, entre México, Estados Unidos y Canadá, por 10 años más, en lugar de ratificarlo por un periodo más amplio, lo que abrió una nueva ronda de negociaciones para México, especialmente sobre los aranceles que afectan a sectores estratégicos de su economía. Escuchemos el reporte de Reina Melchor Rivas desde Radio Teocelo.
4: Saludos, América Latina. El gobierno de Donald Trump decidió no ratificar el tratado entre México, Canadá y Estados Unidos, el llamado TECMEC, a 16 años, mismo que se esperaba fuera hasta el año 2042. Sin embargo, solo queda vigente hasta el año 2036, como estaba programado, y se hará una revisión anual. Así lo informó este jueves el secretario de Economía, Marcelo Ebrard. Durante la conferencia aseguró que no es el peor escenario, ya que existía la posibilidad de que Donald Trump acelerara el acuerdo y estipulara cláusulas de salida con una desintegración total en 6 meses.
5: Estados Unidos no está de acuerdo en que extender el tratado del 2036 al 2042. El tratado queda vigente de aquí a 2036, como está programado, y haremos una revisión anual. Asimismo, nos dieron a conocer otra cosa muy importante. El día 20 de julio vamos a recibir a la delegación de los Estados Unidos, pues ahora sí, para realizar la primera revisión del tratado. ¿Por qué? Porque el 1 de julio, otro de los objetivos estipulados de esta reunión es cualquiera de los caminos que tomes, uno u otro que acabo de explicar, se inicia la revisión formal, ahora sí, que corresponde al tratado de libre comercio entre nuestros países. Nosotros recibiremos el 20 de julio al equipo de los Estados Unidos y estableceremos pues cuáles son los puntos que ya avanzamos, que ya resolvimos, qué es lo que planteamos como qué podría ser este proceso cada año, cómo se podría hacer, qué pensamos nosotros que tenga sus fechas y el alcance, cómo se determinaría. Pues ya desahogamos muchos temas. Vamos a tratar de ponernos de acuerdo en objetivos y acciones para resolver las preocupaciones de cada una de las partes, particularmente las que acabo de mencionar entre Estados Unidos y México. Por ejemplo, a México, ¿qué le preocuparía? Pues la reducción de los aranceles que nos fueron impuestos el año pasado, con apego a un artículo muy famoso, 232, que no es parte del tratado, sino más bien es una decisión del presidente de Estados Unidos. Y vamos a mantener, México guarde dentro del nuevo esquema comercial que Estados Unidos está promoviendo. Recuerden que Estados Unidos está modificando su relación comercial con todos los países que tienen relación comercial con Estados Unidos al mismo tiempo. Y el objetivo de nosotros principal, que es la instrucción que tenemos de la presidenta, es que la posición de México respecto al conjunto de países que comercian con Estados Unidos sea la mejor. Hoy lo es, sí. El tratado que tenemos y la relación comercial que tenemos con Estados Unidos, si ustedes comparan a México con el resto del mundo, tenemos uno de los aranceles efectivos más bajos y más del 80% de lo que exportamos a Estados Unidos no paga arancel. Eso no se ha modificado. No pensamos ni esperamos que se modifique.
4: Por su parte, la presidenta de México, Claudia Sheinbaum, descartó que el tratado comercial con Estados Unidos y Canadá llegara a su fin dentro de 10 años. Con las revisiones anuales, puede llegar a extenderse. Para Contacto Sur, reportó desde Radio Teocelo en Veracruz, México, Reina Melchor Rivas.
6: En Honduras,
3: las acciones para frenar la ley de protección al sector agroindustrial continúan en Honduras. Organizaciones sociales presentaron un recurso de amparo y solicitaron medidas cautelares para suspender la aplicación de la normativa, respaldadas por firmas de personas de distintas regiones del país. Es el segundo recurso constitucional impulsado contra esta ley, luego de la presentación de un habeas corpus preventivo. Con el reporte, Pablo Martínez, desde Radio Progreso, en Honduras.
0: Organizaciones sociales articuladas presentaron un recurso de amparo ante la Corte Suprema de Justicia. Dicha acción es en contra de la Ley para el Fortalecimiento y Protección al Sector Agroindustrial, Proyecto de Energía, Turismo y Ganadería. Sin embargo, es una segunda acción, ya que con anterioridad se había interpuesto un habeas corpus preventivo. Aunque el actuar del Poder Judicial ha sido nulo, pese a lo que supone cada acción presentada, para el abogado Editábora, cada omisión del sector justicia supone una responsabilidad para el Estado de Honduras.
6: Estas acciones, en caso de que el Poder Judicial no las vaya resolviendo, no las vaya atendiendo, implica responsabilidad. Primero, como una responsabilidad internacional del Estado, ¿verdad? Al no garantizar la protección judicial a los pueblos, a las comunidades, a las personas campesinas, indígenas y otras personas de organizaciones que se suman para hacerle frente a esta ley. Pero en segundo lugar, también hay responsabilidad de los funcionarios públicos que no atienden las garantías judiciales.
0: ¿Pero qué significa esta ley? Christopher Castillo, coordinador de ARCA, explica que tiene varios elementos, no solo evidencia a favor de quién funciona el aparato judicial, sino que incrementa el riesgo para los defensores y defensoras del ambiente, se criminaliza la protesta social y que la normativa abarca actividades energéticas, actividades de las sedes, petroleras, entre otras.
7: No existe un sistema de justicia funcional en el país y esto se ha dicho porque se practica, ¿verdad? La violencia judicial contra las personas. Primero, que este sistema está diseñado, digamos, para evitar que todas las iniciativas de los pueblos tengan fruto, ¿verdad? En estas oficinas, en estas paredes. Lo segundo es que hay un contexto de riesgo de asesinato, de persecución y criminalización muy grave, casi sin precedentes, contra personas que defendemos la tierra, el territorio y sobre todo quienes producen el alimento.
0: Ante este escenario, las comunidades, sectores sociales y organizados deben articularse y promover acciones constantes para el rechazo de la ley que, junto a otras normativas, no solo vulneran garantías constitucionales, sino que blindan los derechos de los empresarios por sobre la vida humana. Y eso debe de frenarse, destaca la abogada Juana Esquivel, del Comité de Defensa Municipal de Tocoa.
8: ¿Hasta cuándo? ¿Hasta que esa ley se derogue? ¿Hasta que esa ley salga y no sea parte de la normativa que atenta, una de esas tantas normativas que atenta contra la vida de las comunidades y los pueblos? Así que, compañeras y compañeros, sigamos sumándonos, sigamos organizándonos.
0: El camino ya fue definido y la convocatoria a movilización nacional y permanente se ha hecho. Ronnie Castillo, de Ofranet, señala que se harán acciones de protesta y plantones.
9: Nos declaramos en movilización permanente y llamamos a paro nacional, a protestas, a tomas, a plantones, hasta que esta ley sea derogada, hasta que esa ley la puedan sacar de circulación y no sea aplicable. Por eso hemos llamado al presidente, al ministro de Seguridad, al director de policía, para que no aplique una ley ilegal, una ley inconstitucional, una ley contra la convención, una ley inconvencional.
0: Con la acción interpuesta, le piden a la sala que el amparo sea otorgado y se ordene a las autoridades de gobierno no desarrollar desalojos ilegales y sin fundamento y se abstengan de reprimir y usar la violencia contra la gente de las comunidades. Para Zona Informativa, Pablo Martínez.
10: En Latinoamérica.
3: Han pasado varios días desde el doble movimiento sísmico que golpeó distintas comunidades en Venezuela, pero para miles de personas la emergencia continúa. Mientras avanzan las labores de búsqueda y remoción de escombros, las comunidades afectadas siguen reclamando mayor presencia estatal, apoyo psicosocial y ayuda humanitaria. Nos amplía la información Alexander Medina desde Venezuela.
11: A 6 días del doblete sísmico que estremeció al menos 7 estados de Venezuela, el boletín actualizado de este martes 30 de junio, dado a conocer por el diputado Jorge Rodríguez, indica que el número de fallecidos subió a 1.943, que se registran más de 10.500 heridos y más de 6.500 personas han sido atendidas en centros hospitalarios. Sin embargo, Rodríguez no informó el número de personas desaparecidas, que según algunas estimaciones de organizaciones de la sociedad civil venezolana y de Naciones Unidas, la cantidad pudiera sobrepasar las 50.
12: 50.000. En la zona de desastre de La Guaira y Caracas continúan trabajando brigadas de rescatistas de al menos 20 países. Pero las personas que aún quedan en esos lugares piden más presencia del gobierno venezolano.
13: Las autoridades, primero que se hagan presentes y tengan empatía con ellos para empezar por allí. Piden que se aboquen más voluntarios para la remoción de escombros. No piden que estén 4 o 5 grúas para un edificio. Sí piden más máquinas para que hagan el trabajo de la remoción de escombros, porque tienen una para 3 edificios inmensos y se hace insuficiente. Por supuesto, el olor está bastante fuerte en la zona, llovió el día de ayer, ¿no? La noche de ayer.
12: Mientras, la donación de insumos y materiales siguen llegando a los sitios más afectados, provenientes de varias regiones del país, de venezolanos en el exterior y de distintos gobiernos.
14: Centro de acopio de la Universidad Católica de Andrés Bello, extensión Guayana. En estos momentos nos sentimos con el corazón así de grande, de que hemos enviado más de 200 toneladas de insumos, han llegado a nuestra universidad en Caracas, a Cáritas y a otros centros de acopio como Chacao y también La Carlota. Seguimos trabajando. En estos momentos es importante que podamos colaborar con el tema de los niños. Es decir, estamos necesitando ropa interior nueva, tanto para hombre, dama, niño, niña. Seguimos recolectando todo lo que tiene que ver con el tema de los higienes personales.
12: Por lo pronto, los anuncios más recientes de la presidenta encargada, Delcy Rodríguez, se enfocan en el levantamiento de proyectos para construcción de viviendas en un corto plazo para los damnificados. No obstante, no precisó qué harán mientras tanto con estas personas que quedaron acampando literalmente en la calle. Desde Venezuela, Alexander Medina para Contacto Sur.
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3: Muchas gracias por acompañarnos durante esta hora de información, análisis y periodismo comprometido con los derechos humanos y la dignidad de nuestros pueblos. Agradecemos profundamente a nuestra red de corresponsales en todo Mesoamérica, a las radios comunitarias y a los medios aliados que hacen posible que estas historias crucen fronteras. Y muchas gracias a todas las personas, organizaciones y comunidades que nos comparten sus voces y que confían en este espacio para contar lo que está ocurriendo en sus territorios. Este informativo es una producción del Centro de Comunicación Educativa Voces Nuestras, porque creemos que comunicar también es defender derechos, fortalecer democracia y construir memoria colectiva. Les habló Génesis R. Cruz. Muchísimas gracias por abrirnos un espacio en su día. Y recuerde que puede volver a escuchar esta y todas las emisiones anteriores en vocesnuestras.org y también seguirnos en las redes sociales como Voces Nuestras. Nos encontramos la próxima semana. Hasta pronto.
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2: El presidente Trump enfrenta crecientes críticas después de que su declaración financiera revelara que en el primer año de su segundo mandato sus ingresos personales ascendieron a $2,200 millones. Las ganancias declaradas incluyen $635 millones derivados de acuerdos de licencia vinculados a la moneda meme de Trump, una criptomoneda que lleva la marca del presidente estadounidense, y $590 millones provenientes de World Liberty Financial, la empresa de criptomonedas operada por la familia Trump. Por otro lado, el mandatario estadounidense ganó otros $575 millones con sus propiedades inmobiliarias. La declaración financiera de Trump tiene más de 900 páginas, mientras que el último documento de este tipo que presentó Obama tenía solo 8 páginas. Consejos editoriales de medios de comunicación, incluidos el del periódico The Wall Street Journal y el de la cadena de televisión Fox News, han criticado las inversiones comerciales más recientes de Trump. El miércoles, Trump defendió sus ganancias extraordinarias.
3: ¿Qué les dice a los críticos que dicen que usted se está beneficiando de la presidencia, señor presidente?
4: Bueno, ¿saben por qué estoy obteniendo ganancias? Porque el mercado bursátil está en alza. Todo el mundo está obteniendo ganancias. Si tienen un plan de jubilación 401k, ¿cómo le ha ido a su 401k? Ha aumentado alrededor del 85%. Gracias, presidente Trump.
5: That's up 85%. Thank you, President Trump.
2: Trump habló con la prensa antes de subir al nuevo avión presidencial Air Force One, un Boeing 747 que la familia real de Qatar le donó a Estados Unidos. La Fuerza Aérea estadounidense aceleró la modernización del avión de lujo, la cual, según se informa, tuvo un costo de $400 millones. Trump planea quedarse con el avión después de dejar su cargo como presidente de Estados Unidos y dice que lo donará a su biblioteca presidencial. Los demócratas han acusado a Trump de recibir un emolumento o un soborno de un país extranjero, lo cual está prohibido en virtud de la Constitución de Estados Unidos. El periódico The New York Times informa que en septiembre de 2025, el secretario de Comercio de Estados Unidos, Howard Lutnick, se reunió con el presidente de Kazajistán en Nueva York, donde ambos negociaron un acuerdo que le otorga a la empresa estadounidense Kaz Resources acceso a una de las mayores reservas de tungsteno sin explotar del mundo. Previo al acuerdo, el gobierno de Trump autorizó un financiamiento federal de hasta $1,600 millones para el proyecto. Los hijos de Howard Lutnick, Kylie y Brandon Lutnick, al igual que Eric y Donald Trump Jr., tienen vínculos directos o indirectos con Kaz Resources. Una coalición de organizaciones pacifistas y de defensa de los derechos humanos está pidiendo al presidente Trump y al secretario de Estado Marco Rubio que levanten todas las sanciones impuestas por Estados Unidos a Venezuela, al tiempo que el número de muertes por el devastador doble terremoto ocurrido la semana pasada sigue aumentando, y quienes abogan por el envío de ayuda humanitaria advierten que el pueblo venezolano enfrenta una creciente crisis sanitaria y de hambre. En una carta a la que tuvo acceso el medio de comunicación Common Dreams, las organizaciones escriben: mientras se mantengan las sanciones económicas generalizadas y los activos venezolanos permanezcan congelados en el extranjero, la reconstrucción enfrentará un retraso innecesario y millones de personas seguirán sufriendo. La carta ha sido firmada por decenas de organizaciones, entre las que se encuentran el Centro de Estudios Quincy Institute for Responsible Statecraft y el Centro de Investigación Económica y Política. El Programa de las Naciones Unidas para el Desarrollo estima que el costo de los daños causados por los terremotos asciende a $6,700 millones. El miércoles, el número de muertes ya había superado las 2,000, aunque se estima que esa cifra podría ser mucho mayor, ya que decenas de miles de personas siguen desapareciendo. En el estado de Texas, el congresista Joaquín Castro está acusando a funcionarios del Servicio de Inmigración y Control de Aduanas, ICE por sus siglas en inglés, de intentar deportar a más personas a Venezuela tras el doble terremoto que sacudió el país. En una publicación en redes sociales, Castro dijo que el Servicio de Inmigración había intentado deportar a familias y menores venezolanos que actualmente se encuentran detenidos en una cárcel para inmigrantes situada en la localidad tejana de Dilley. La familia finalmente fueron devueltas al centro de detención de Dilley tras haber sido trasladadas en avión al estado de Arizona. Es impensable enviar a niños y familias que no han cometido ningún delito a un país que está sumido en el caos debido a un desastre natural. Esto se produce después de que el gobierno de Trump deportara a más de 140 inmigrantes a Venezuela pocas horas antes de que se produjera el doble terremoto. Según se cree, la mayoría de los inmigrantes deportados murieron tras quedar atrapados en un hotel de la ciudad de La Guaira que se derrumbó a causa del seísmo. Las Naciones Unidas han vuelto a advertir sobre la escalada de los actos de violencia y el empeoramiento de la crisis humanitaria que enfrenta la región sudanesa de Kordofán del Norte. En un comunicado, el secretario general adjunto de Asuntos Humanitarios y coordinador del Socorro de Emergencia de la ONU, Tom Fletcher, dijo que la intensificación de los ataques con drones está afectando el acceso al agua potable y a la electricidad, que son vitales, al tiempo que cientos de miles de civiles en el Obeid corren el riesgo de ser atacados por combatientes del grupo paramilitar Fuerzas de Apoyo Rápido que han rodeado la ciudad. Esto se produce al tiempo que un nuevo informe de la ONU sobre derechos humanos revela cómo la violencia sexual generalizada está siendo utilizada como arma de guerra en Sudán. Mientras tanto, las Fuerzas de Apoyo Rápido de Sudán han comenzado a circular nuevos billetes de banco en los territorios bajo su control, al tiempo que el valor de la libra sudanesa continúa desplomándose. La crisis monetaria ha exacerbado los problemas económicos de Sudán. Estas fueron las palabras expresadas por el Bujari Ali, un economista de la ciudad de Puerto Sudán.
4: La guerra ha llevado a Sudán a una grave crisis económica. Un gran número de fábricas ha cerrado, las granjas están abandonadas y la producción sigue disminuyendo. Con la reducción de los ingresos, el gobierno no tiene más remedio que aumentar los impuestos, lo que solo agrava la carga para las empresas y las familias. Este es un círculo vicioso que se retroalimenta.
2: En Ucrania, al menos 20 personas murieron y decenas más resultaron heridas durante la noche del miércoles y la madrugada del jueves, luego de que Rusia lanzara un ataque a gran escala con drones y misiles contra la ciudad de Kiev. Los ataques incendiaron edificaciones en diferentes partes de la capital de Ucrania, incluidos 6 pisos de un edificio de apartamentos que se derrumbó parcialmente tras recibir un impacto directo. Los ataques se produjeron al tiempo que un nuevo informe de la organización estadounidense Centro de Estudios Estratégicos e Internacionales reveló que más de 2 millones de personas han muerto o resultado heridas desde que Rusia inició su invasión a gran escala a principios de 2022. Rusia ha sufrido el mayor costo humano ya que acumula 1,4 millones de bajas en el campo de batalla, lo que incluye soldados muertos, heridos o desaparecidos en combate y hasta 450 mil muertes. Los palestinos están conmemorando los 1,000 días desde que Israel comenzó su ofensiva a gran escala contra la Franja de Gaza. Según la Oficina de Medios del Gobierno de Gaza, la táctica de tierra arrasada de Israel se ha cobrado la vida de más de 73 mil palestinos, al tiempo que unos 10.000 se encuentran desaparecidos, la mayoría de los cuales se cree que están enterrados bajo los escombros. Israel ha lanzado casi 250.000 de toneladas métricas de explosivos en Gaza, lo que equivale a 16 bombas atómicas como la que Estados Unidos lanzó en Hiroshima. La mayor denominación presbiteriana de Estados Unidos votó por abrumadora mayoría a favor de reconocer que la guerra de Israel en Gaza constituye un genocidio y de dejar de invertir en las empresas Palantir Technologies y General Electric Aerospace por sus vínculos con el ejército y los servicios de inteligencia de Israel. La medida aprobada el martes por la Asamblea General de la Iglesia Presbiteriana de Estados Unidos también insta a los miembros de la Iglesia a boicotear los productos israelíes y a presionar al Congreso estadounidense para que imponga un embargo de armas contra Israel. Estas fueron las palabras expresadas por el reverendo Dr. Fahed Abu Akel, un palestino estadounidense y ex moderador de la iglesia presbiteriana que sobrevivió a la Nakba, un acontecimiento ocurrido en 1948 en el que miles de palestinos fueron expulsados de sus hogares durante la creación del Estado de Israel.
6: We have been silent on the destruction of most of the schools.
4: Hemos guardado silencio ante la destrucción de la mayoría de los hospitales, escuelas, universidades, mezquitas e iglesias en Gaza. Entre las iglesias había una ortodoxa, una católica y una bautista. Toda esa destrucción se llevó a cabo con armas fabricadas en Estados Unidos y con dólares estadounidenses. Hermanos y hermanas en Cristo, en nombre de Cristo vivo, ya no podemos seguir callados sobre este asunto.
6: We cannot be silent on this matter any longer.
2: Los océanos del mundo registraron el junio más cálido del que se tiene constancia. Así lo informó el organismo de monitoreo del medio ambiente marino de la Unión Europea, que señaló que en los primeros seis meses de 2026 hubo olas de calor marinas que afectaron a más del 80% de los océanos del mundo, con focos especialmente intensos en el Mediterráneo, en el norte del Atlántico y en el Pacífico ecuatorial. Los meteorólogos advierten que una manifestación intensa del fenómeno climático conocido como El Niño, combinado con niveles sin precedentes de contaminación por gases de efecto invernadero, podría provocar nuevos récords de temperatura en los próximos meses. El gobierno de España informa que más de 1,000 personas murieron por causas relacionadas con las altas temperaturas durante la histórica ola de calor registrada el mes pasado. En Francia, las autoridades informaron que las muertes relacionadas con el calor también superaron las 1,000 en junio, mientras que Alemania ha reportado hasta el momento más de 800 muertes. Mientras tanto, el Servicio Meteorológico de Estados Unidos advierte que más de 165 millones de personas en los estados del medio oeste y este del país corren el riesgo de sufrir problemas de salud graves o extremos relacionados con el calor durante el fin de semana festivo del 4 de julio, con temperaturas superiores a los 37 grados Celsius en muchas ciudades. Los meteorólogos alertan que Nueva York, Filadelfia y otras ciudades podrían alcanzar temperaturas máximas históricas, así como las temperaturas mínimas nocturnas más altas de las que se tenga registro. Mientras tanto, el pronóstico para Washington, D.C. prevé temperaturas superiores a los 37 grados Celsius en la explanada nacional durante las celebraciones que se llevarán a cabo el sábado con motivo del aniversario número 250 de la firma de la Declaración de Independencia de Estados Unidos. El presidente Trump tiene previsto hablar a las 9:45 p.m. hora del este de Estados Unidos, lo que retrasará el espectáculo de fuegos artificiales. El mandatario estadounidense ha promocionado el evento como el mitin de Trump más espectacular de todos. Los arrestos realizados por el Servicio de Inmigración de Estados Unidos, ICE por sus siglas en inglés, han aumentado de manera drástica en todo el país con más de 10.000 inmigrantes detenidos solo en los últimos 5 días. Así lo informa el periódico The New York Times, que señala que la Casa Blanca ha exigido un aumento en las detenciones y ha ordenado a los funcionarios del Servicio de Inmigración realizar al menos 2.000 arrestos por día. En noticias relacionadas, una monja católica arrestada por el ICE en el estado de Texas ha sido liberada. La hermana Leticia Ugboaja, originaria de Nigeria, fue detenida el domingo por agentes de inmigración cuando se dirigía caminando hacia la iglesia Nuestra Señora de los Dolores en la ciudad de McAllen. El arresto de Ugboaja provocó indignación en Texas, tanto entre las filas republicanas como demócratas, lo que llevó a su liberación. En el estado de Texas, otras 7 personas fueron sentenciadas a prisión por cargos de terrorismo por participar el 4 de julio del año pasado en una protesta frente a la cárcel para inmigrantes denominada Centro de Detención de Prairieland, durante la cual se lanzaron fuegos artificiales y un agente de policía resultó herido de bala. Todas las personas sentenciadas el miércoles, excepto una, se habían declarado culpables. Las penas impuestas oscilan entre 2 y 15 años de prisión. La última persona acusada, Inés Soto, fue condenada por proporcionar apoyo material a terroristas y otros cargos y fue sentenciada a 50 años de cárcel. Esto se produce pocas semanas después de que otras 8 personas condenadas tras un juicio recibieran penas inusualmente severas de varias décadas de prisión, entre ellas Benjamin Song, un ex reservista del Cuerpo de Marines de Estados Unidos, que fue sentenciado condenado a 100 años de cárcel. Visite nuestro sitio web democracynow.org/es para ver nuestra cobertura sobre este tema. El presidente de la Cámara de Representantes de Estados Unidos, el republicano Mike Johnson, afirma que un proyecto de ley bipartidista sobre vivienda aprobado por el Senado la semana pasada se convertirá en ley con o sin la firma del presidente Trump. Johnson le dijo al periódico USA Today que Trump no tiene previsto vetar el proyecto de ley cuya firma ha suspendido hasta después de que los legisladores aprueben la ley Save America, una legislación destinada a reformar las leyes electorales estadounidenses que impone nuevos requisitos para verificar la identidad del votante. El lunes, Trump calificó el proyecto de ley de vivienda como un auténtico aburrimiento.
4: Hay quienes dicen que es maravilloso. Para mí, en comparación con la ley Save America, casi todo es un auténtico aburrimiento.
7: Big yawn.
2: Si Trump no realiza ninguna acción al respecto, el proyecto de ley de vivienda podría convertirse automáticamente en ley el 10 de julio. La senadora del estado de Massachusetts, Elizabeth Warren, copatrocinadora del proyecto de ley, dijo el miércoles que aún no sabe lo que Trump planea hacer.
8: One week later, we don't know if the president is going to sign into law the biggest.
9: Una semana después, seguimos sin saber si el presidente va a promulgar la mayor ley sobre vivienda en 30 años, una legislación que permitirá la construcción de más viviendas y por primera vez en la historia impedirá que fondos de capital privado acaparen la adquisición de viviendas. Si eso suena ridículo, es porque lo es.
8: If that sounds ridiculous, it's because it is.
2: La Cámara de Representantes de Estados Unidos aprobó por abrumadora mayoría una resolución que obligaría a hacer públicos los registros de los miembros del Congreso que usen dinero de los contribuyentes para resolver acusaciones de conducta sexual inapropiada. La resolución fue impulsada por el congresista republicano del estado de Kentucky, Thomas Massie, y obtuvo 420 votos a favor. La iniciativa de Massie se produce después de que los excongresistas Tony González y Eric Swalwell se vieran obligados a renunciar en abril a sus escaños por graves acusaciones de conducta sexual inapropiada. Mientras tanto, la escritora Erin Carroll ha exigido al presidente Trump el pago de los $5.8 millones fijados por un jurado que concluyó que el mandatario estadounidense abusó sexualmente de ella en 1996 y luego la difamó. Esto ocurre después de que esta semana la Corte Suprema de Estados Unidos se negara a admitir el recurso de apelación presentado por Trump contra el veredicto. El actor, cineasta y activista estadounidense Danny Glover ha revelado que recibió un diagnóstico de Alzheimer en 2023 y que la enfermedad ha afectado su capacidad para hablar, moverse y recordar. En 1968, Glover participó en la huelga universitaria más larga en la historia de Estados Unidos, cuando las organizaciones estudiantiles Black Student Union y Third World Liberation Front se movilizaron para crear la primera escuela de estudios étnicos del país en la Universidad Estatal de San Francisco. Posteriormente, Glover actuó en más de 250 películas, al tiempo que siguió involucrado en movimientos contra la guerra y el apartheid y en defensa de la clase trabajadora. Visite democracynow.org/es para ver nuestras numerosas entrevistas con Danny Glover a lo largo de los años, incluida una que mantuvimos con él en nuestra visita a Sudáfrica, donde Danny Glover se encontró con el expresidente haitiano Jean-Bertrand Aristide y su esposa Mildred y los trajo en un avión de regreso a Haití. Amy Goodman estaba en ese vuelo y Democracy Now! Documentó toda la travesía.
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11: En cuanto al pronóstico para este viernes 3 de julio, prevemos mucho calor y algunas lluvias puntuales. Durante el transcurso de la mañana vamos a tener cielo parcialmente nublado que va a empezar a aglomerar alguna nubosidad cerca del mediodía en las zonas usuales, cercanos a la franja volcánica central y occidental, es decir, zonas cercanas a la cordillera Parquilamatepec y cordillera del Bálsamo, también algunos sectores al norte de Chalatenango y puntualmente el norte de Morazán. Hacia el final de la tarde es posible algunas lluvias puntuales en estos sectores que acabo de mencionar, además de nubosidad un poco más presente en sectores del centro y del occidente del país. A partir de la noche estamos previendo alguna aglomeración de nubosidad en los departamentos de la zona central, La Libertad, San Salvador, Cuscatlán. Pueden tener lluvias puntuales, algunas de estas incluso presentar algo de actividad eléctrica también en sus alrededores, es decir, sectores de Santa Ana, Chalatenango, Cabañas, San Vicente y norte de La Paz pueden tener presencia de algunas lluvias. Como siempre les recomendamos estar pendientes.

0: del monitoreo continuo, además de las actualizaciones de los pronósticos de muy corto plazo, porque estas condiciones pueden cambiar de ubicación, intensidad y momento de ocurrencia. Allí puedan encontrar la información más actualizada a lo largo del día. Durante la madrugada de sábado no prevemos lluvias, pero sí que va a estar algo nublado siempre en la zona central y en las zonas cercanas a la costa. El flujo del este se mantiene acelerado, lo que significa que vamos a percibir algunas brisas ocasionales que pueden alcanzar hasta 30 kilómetros por hora en casi todo el territorio nacional. Y como siempre, y a lo largo de esta semana, vamos a continuar con el ambiente muy cálido, con temperaturas hasta 40 grados Celsius en la zona oriental, particularmente en San Salvador, hasta 34 grados Celsius. A nivel nacional, variando entre 32 hasta 40 grados Celsius, bastante cálido, y eso se va a mantener así por el resto de la semana. Durante las primeras horas de la madrugada de sábado, un ambiente ligeramente fresco, entre 21 y 25 grados Celsius las temperaturas, ligeramente más fresco en zonas altas del centro, pero más cálido en los sectores de costa. Allí debe recordar que siempre hay corrientes de retorno que son permanentes, por lo que debe tomarlas en cuenta para evitar percances.
1: Cuando los efectos de la diarrea alcanzan un estado bastante delicado en el niño, los padres se preguntan, ¿qué medidas tomar para que esto no vuelva a suceder? Deben buscar entonces a alguien que les oriente y con ello contribuyen a la prevención de la diarrea.
2: Para prevenir la diarrea y mantener sanos a los niños, la leche materna es muy importante, sobre todo en el primer año de vida.
1: Muchas madres no han tomado en cuenta este consejo y en algunos casos no dan de mamar a sus niños desde que nacen, dando origen con esta medida a que su niño tenga pocas defensas contra la enfermedad.
2: 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De esa manera, evita que se enferme de diarrea, por lo menos durante el primer año de vida.
1: La lactancia materna evita que los niños padezcan de diarrea. En un minuto.

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1: Bienvenidos a las noticias. Aquí en RTR repasamos lo más destacado. Bessy Rodríguez asegura que se mantienen las tareas de búsqueda y rescate de las víctimas de los terremotos. Además, afirma que el 80% de los edificios colapsados son de desarrollo privado. También se actualiza la cifra de fallecidos y ahora es de cerca de 2.600. Civiles muertos y múltiples heridos dejan nuevos ataques del régimen de Zelensky. Una vez más, entre las víctimas están los pasajeros de un autobús bielorruso. Moscú denuncia las intenciones de Kiev de arrastrar a Minsk al conflicto. Entre tanto, las tropas rusas asestan golpes a la infraestructura militar de Ucrania. Miguel Díaz-Canel afirma la disposición para dialogar con Estados Unidos, pero sostiene que existe desconfianza por lo sucedido con Venezuela e Irán. Mientras, en la isla empieza a operar un sistema de almacenamiento de energía solar con baterías para hacer frente al bloqueo energético de la Casa Blanca. Brasil desvirtúa la existencia de una competencia desleal hacia empresas norteamericanas a través del sistema de pagos instantáneos PIX, como acusa Estados Unidos. Mientras, Lula da Silva cuestiona a la familia Bolsonaro por su actitud servil hacia Washington. ¿De qué se trata? Se lo explicamos. Los detalles de estas y otras noticias en los próximos minutos. Aquí empezamos.

0: Y Delcy Rodríguez ha ofrecido una rueda de prensa tras los fuertes sismos que se registraron el pasado 24 de junio en Venezuela. Allí la presidenta encargada ha actualizado ya las cifras de fallecidos y señala que esta ha ascendido a 2.595. Destacó también que no cesan las tareas de búsqueda y rescate, por lo que todavía existen puntos activos con personas vivas bajo los escombros. Vamos a esta hora con nuestra compañera Jessica Sosa para conocer más detalles de lo que dijo la presidenta encargada. Hola Jessica, ¿qué tal? Bueno, un abrazo a la distancia. Cuéntanos qué ha dicho Delcy Rodríguez en esta rueda de prensa a los medios internacionales.
1: Gracias por este abrazo que nos dan los compañeros de RT cada vez que tenemos un contacto. Sí, es la primera rueda de prensa internacional para ofrecer información detallada desde que ocurrió este doble sismo el pasado 24 de junio y algunos datos importantes para poner en contexto en qué situación estamos hoy. Lo primero, 2.595 personas que fallecieron como consecuencia de los derrumbes de estos sismos. También 855 edificios que fueron afectados, de ellos unos 189 colapsados completamente. Dio cifras específicas porque fueron en pocos estados que hubo colapso total de edificios y son 3 en el municipio Chacao del estado Miranda, 5 en Caracas, 1 en Tucacas, que es en el estado Falcón, y el resto de ellos en el estado La Guaira con colapso total. La presidenta encargada Delcy Rodríguez informó en esta rueda de prensa que ha dado la orden a los organismos de seguridad de rescate que se encuentran desplegados en el estado La Guaira a no abandonar la fase 1, que es la fase de rescate. Dice que debajo de los escombros puede haber personas que resultaron afectadas, pero tal vez cerca de alguna fuente de alimento, de alguna fuente de agua, existen personas que pueden estar con vida. De hecho, mientras estábamos en la rueda de prensa, se informó a través de algunos medios que están todavía en esta entidad que se manifiestan señales de vida bajo algunas estructuras. Escuchemos lo que dijo al respecto.
2: No hemos cerrado la fase de búsqueda y rescate. Nosotros seguimos en ese proceso, donde el consulto en general tenemos puntos activos donde sepamos que hay gente viva. Uno sigue la etapa de búsqueda y rescate, porque allí hay una madre que llora, hay un padre que llora, hay un hermano, una hermana, una abuela, un abuelo, un tío que sufre por ese familiar. Y nosotros no vamos a descansar.
1: Bueno, durante esta rueda de prensa, la presidenta encargada se quejó ante los medios de comunicación por lo que dijo eran manipulaciones respecto a la actuación de los funcionarios venezolanos, los cuerpos de seguridad y cuerpos de rescate. Reconoció que durante las primeras horas fue difícil llegar a las zonas más lejanas, más remotas, porque la prioridad era remover escombros para tratar de llegar a estos lugares. Era una afectación que no se esperaba. Sin embargo, defendió la actuación de los cuerpos de seguridad y rescate del país, que han trabajado incluso bajo situaciones personales conmovedoras.
2: Imagínense qué angustia. Nosotros también perdimos funcionarios. Y lo trágico, que en el estado de La Guaira, casi todos los directores de la gobernación fallecieron. Funcionarios de seguridad de La Guaira fallecieron. Funcionarios de la alcaldía fallecieron. Y los que quedaron vivos estaban allí ayudando en el rescate. Funcionarios militares fallecieron. Estuve con un comandante, funcionario de nuestra Fuerza Armada Nacional Bolivariana, que había perdido a su esposa, a sus dos hijos y a su mamá allí en La Guaira. Y estaba ayudando en un campamento transitorio.
1: De hecho, durante la rueda de prensa, la presidenta encargada Delcy Rodríguez fue consultada de su situación personal. ¿Cómo vivió ella como mujer venezolana estos sismos, este doble sismo y toda la situación posterior? Dijo que está actualmente con una afección de salud, pero seguirá entregando todo por el bienestar del pueblo venezolano. Además, dijo que le ha tocado ver de primera mano situaciones dolorosas respecto a toda esta situación.
2: Y a mí me ha tocado cosas muy dolorosas, ir a los hospitales a ver niños que perdieron piernas, que perdieron brazos, que perdieron a su familia, a su madre, a su padre, que están con una prima, que están con una tía, en una situación dramática, dramática. Y allí va dirigida nuestra atención. Y hay un equipo científico especializado para determinar los terrenos y es donde se construirán nuevas viviendas. Que no sea en zona de riesgo.
1: Durante estas declaraciones, la presidenta encargada de Delcy Rodríguez puso el acento en algunas declaraciones, manipulaciones e incluso dijo laboratorios mediáticos sobre temas que no son realmente ciertos. Uno de ellos tiene que ver con la Gran Misión Vivienda Venezuela, programa social del Estado venezolano para la atención de la población en materia de vivienda. Incluso una pregunta estuvo dirigida a afirmar que las viviendas, los edificios que habían colapsado tenían que ver con este programa social y ella resaltó que 80% de la infraestructura dañada en el estado Vargas eran, en el estado La Guaira, eran de origen privado por parte del sector privado. Sobre este tema, esto dijo.
2: Afirmaciones de que la respuesta fue lenta, entonces son afirmaciones que yo creo que responden más a una matriz. Los laboratorios mediáticos que responden a posiciones partidistas, políticas, son unos miserables.
1: De igual manera se refirió a matrices de opinión y laboratorios mediáticos, como ella lo llamó, como el de un supuesto tsunami que puso a correr a la población que estaba sirviendo como voluntaria en el estado La Guaira. Agradeció a los funcionarios de Protección Civil, de todos los cuerpos de seguridad del estado e incluso quienes vienen de afuera por la labor que han desempeñado en el rescate de personas y dijo que incluso tiene interés el estado venezolano en rescatar los cuerpos de quienes fallecieron para que sus familiares le den la sepultura que merecen. De igual manera, habló acerca de las siguientes fases luego de los rescates en los escombros en el estado La Guaira y los estados afectados y tiene que ver con la construcción de refugios seguros en primera instancia, pero luego de viviendas para las personas que perdieron su hogar de manera definitiva. Para esto informó acerca de la activación de un fondo a través del Fondo Monetario Internacional con el desbloqueo de fondos de la República en esta instancia, así como la apertura de una cuenta en la CAF con los fondos que han sido donados a la República como consecuencia de estos sismos para precisamente dirigirlos a la atención en materia de vivienda y salud para los venezolanos. Este es el resumen, el cuadro general de estas declaraciones que ha ofrecido la presidenta encargada de la República respecto a la situación del doble sismo que se presentó en nuestro país el pasado miércoles 24 de junio y sus posteriores consecuencias.
0: Y nosotros desde acá, Jessica, nos unimos a la solidaridad. Un abrazo fuerte para ti y todo el equipo que durante estos días nos han llevado las actualizaciones a pesar de lo que está sucediendo. Un abrazo, Jessica. Y precisamente en La Guaira, el estado más afectado en Venezuela, no pierden la fe ni la esperanza. Los rescates siguen dándose y tal es el caso de Hernán Gil, quien permaneció casi 8 días atrapado bajo los escombros. El operativo reunió a cerca de 100 salvavidas de varios países y duró más de 70 horas. Para tales milagros, una de las herramientas claves fue el silencio, que permite que los socorristas escuchen sonidos más tenues de vida. Andrés Fernández Sánchez estuvo y está en la zona de los desastres y nos tiene los detalles de estos operativos.
3: ¡Silencio! Pasan las horas y la falta de sonido se convierte en una herramienta clave para encontrar sobrevivientes. En zonas como La Guaira, la más afectada tras los terremotos del pasado 24 de junio, se vio a socorristas y voluntarios alzar el puño y gritar silencio para detener el tráfico y el ruido de la maquinaria pesada e intentar escuchar bajo los escombros alguna señal de vida.
4: El silencio es clave para poder encontrar alguna señal de vida. Entonces, en algún momento de la operación hay que hacer silencio, hay que mantener la calma, prestar atención a cada detalle, luces. En las noches también se hace fundamental para tratar de ver alguna señal luminosa, equipos con drones, infrarrojos, ha sido también fundamental.
3: Recorriendo la zona nos encontramos una mujer que, aunque cansada, se ha convertido en una de las voluntarias que se para en la parte más alta y segura posible para empuñar su mano y pedir silencio cada vez que quienes están en las labores de búsqueda lo necesitan. Cada vez que el ruido se detiene, se siente que hay una esperanza.
5: Uno siente como, ¿será? Uno tiene como más posibilidades. Ay, no sé cómo... No sé cómo decirte, no sé cómo...
6: Cada vez que hay silencio hay una esperanza.
5: Exactamente.
3: Ella perdió a su mamá y a su sobrino. Aunque quedaron bajo los escombros y sobrevivieron a los terremotos, minutos después, debido a las explosiones de gas, perdieron la vida. Ahora espera encontrar a su papá y al novio de su sobrina.
5: Todos están colaborando. Estamos por un mismo objetivo, pues recuperar a nuestros familiares. Siento alegría. Y que yo no jamás y nunca me pensé que yo iba a movilizar tanta gente, iba a poder hacer esto y pararme aquí con esta gran pérdida que he tenido. Hay gente que al principio no sabía, como me dijo la muchacha hace rato, pues todos estamos aprendiendo a las malas. Pero ahí vamos.
3: Los primeros días eran gritos, ahora es una técnica internacional que se ha vuelto común. Con una sola señal, todos saben que su aporte debe ser el silencio en estos momentos cruciales.
5: Eso lo aprendimos por los franceses ayer, porque normalmente era que gritamos todo silencio y resulta que no se hace así, se hace y automáticamente tienen que apagar motos, todos los motores, pues, la gente para uno escuchar. Y en este momento que estoy hablando aquí contigo, todo eso que están haciendo yo lo estuviese haciendo yo. Mira, una cadeneta, mira, vamos a prender la planta.
3: La búsqueda de sobrevivientes es una carrera contrarreloj donde cada sonido puede marcar la diferencia entre la vida y la muerte y donde el silencio se convierte en un aliado importante de los rescatistas para poder escuchar señales de esperanza.
7: El silencio es muy importante ya que hay personas que en este momento todavía pueden seguir con vida y de tanto gritar, de tanto estar agotadas, sin alimento, pueden dar señales de vida, así sea fónicas. Es importante guardar el silencio para que nosotros podamos escucharlo, ya que así sea con ese pequeño bostezo de voz que les quede, podemos escucharlo y saber que hay alguien con vida y poder rescatarlo.
8: Las labores de búsqueda y rescate no se detienen ni un solo segundo. Incluso cada cierto tiempo, cada 5 minutos aproximadamente, se pide silencio para tratar de escuchar en el interior, abajo de las losas, si todavía hay vida. Un trabajo contrarreloj en la que avanzan organismos de socorro, pero también los venezolanos, quienes con guantes, palas, siguen buscando a sus seres queridos. Andrés Fernández Sánchez, RT, La Guaira, Venezuela.

0: En varias regiones de Rusia, al menos 4 civiles murieron y varias decenas resultaron heridos tras nuevas agresiones ucranianas. Una y otra vez, los blancos de los ataques que elige el régimen de Zelensky no tienen nada que ver con la infraestructura militar. Así fueron atacados 2 autobuses, uno en la República Popular de Lugansk, que dejó 12 heridos, y otro en la provincia de Briansk. Este último era un transporte turístico donde viajaban ciudadanos bielorrusos, y la agresión causó heridas a 3 personas. Moscú denuncia que se trata de una estrategia elaborada por Kiev con la aprobación de países occidentales. Desde la Cancillería rusa alertan de intentos del régimen de Zelensky de arrastrar a Bielorrusia a la guerra.
1: El nuevo ataque contra un transporte bielorruso es una provocación, un desafío. Se trata de un intento de arrastrar a Bielorrusia a la guerra, de desestabilizar al máximo la situación y de presentar tanto a la parte bielorrusa como a la rusa como actores incapaces de afrontar la agresión. Pero aquí la cuestión radica no en la agresión, sino en el terrorismo. El terrorismo, sobre todo cuando proviene del Estado y está dirigido por el Estado, es más que un delito grave.
0: Cualquier ataque que socave la seguridad nuclear y la preparación para emergencias es inaceptable. Esto es lo que declara el Organismo Internacional de Energía Atómica al inspeccionar las destrucciones en la ciudad de Energodar, en la zona de la central nuclear de Zaporozhye, la mayor en Europa. Eso sí, otra vez evitaron mencionar que ello se debe a los continuos ataques ucranianos. Ante ello, Rusia denunció en reiteradas ocasiones la posición ambigua del ente internacional y advirtió de consecuencias catastróficas si Kiev no para sus agresiones. Mientras tanto, ante los crímenes contra civiles que el régimen de Zelensky comete a diario, las Fuerzas Armadas de Rusia realizaron un golpe masivo de represalia contra infraestructura militar ucraniana. En paralelo aumentan los cuestionamientos sobre los intentos occidentales de prolongar el conflicto, empujando al régimen de Kiev al enviarle más armas. Ante ellos parece cada vez más evidente la diferencia entre enfoques de Estados Unidos y Europa. Bexabe Somaya nos cuenta.
2: Hablemos de las últimas actividades en esta operación militar especial y le voy a mostrar estas imágenes, ponga mucha atención. Ha sido la respuesta por parte de Rusia ante los ataques terroristas, sí, del régimen de Kiev. Aquí podemos observar cómo se buscaron puntos específicos, obviamente de operaciones militares ucranianas. Le tengo la lista. ¿A qué fue y hacia dónde iban estos ataques? Bueno, ataque contra la industria militar de Ucrania, empresas de radioelectrónica, una planta de componentes de misiles, industria aeronáutica y sistemas energéticos. Han sido precisos, certeros y en lugares muy específicos, no como lo que ha estado haciendo por parte del régimen ucraniano. Ahora, ¿qué es lo que pasa en la parte política más o menos de esta situación? Vamos a ver la renuncia de un jefe por parte del ejército estadounidense, el encargado de Estados Unidos en Europa. Y acá tenemos que este hombre fue retirado del cargo por parte del Pentágono. Él había sido puesto ahí para promover la paz a través de la fuerza. Él es uno de nuestros mejores oficiales, decía el gobierno estadounidense. Está íntimamente familiarizado con el conflicto ucraniano. Un general de Estados Unidos, así se expresaban de él. Sin embargo, pues al parecer no dio el ancho o se dieron cuenta que las cosas pues no van por el camino que quizá lo tenían pensado. ¿Qué era lo que hacía este hombre? Bueno, aquí le tengo. Contribuciones de Donahue. Tenía que era el suministro de los HIMARS, él los proporcionaba. Provisiones de inteligencia y desarrollo de tácticas de combate. En toda esta retórica y en toda esta situación, tenemos también figuras claves, ¿sí? Que han estado apoyando desde tiempo atrás a Ucrania y que lo siguen haciendo. Y así lo ha dicho justo el ministro de la Defensa de Alemania. Ucrania necesita dinero para producir armas y defenderse de Rusia. Creo que no debemos de bajar el ritmo. Pero ante ello, desde Rusia contestan sí que efectivamente Occidente, los europeos, pues siguen lanzando para que esto continúe. Vamos a escuchar a Dmitry Peskov.
3: Es evidente que Europa está escalando la situación. También es evidente que la Unión Europea se ha embarcado en un camino de militarización y se está dedicando a la confrontación con Rusia. Por supuesto, no podemos ignorar esta situación y, sin duda, este factor exacerba las tensiones ya elevadas en el continente europeo. Esto nos obliga a planificar medidas adicionales para garantizar nuestra seguridad. Una cosa debe ser clara, la seguridad fiable de Rusia y sus intereses nacionales estarán garantizados en cualquier caso.
2: Como podemos observar, la situación sigue compleja y nosotros seguiremos atentos a cada uno de estos pasos para informarle.
0: Miguel Díaz-Canel expone el por qué los cubanos desconfían del avance del diálogo con Estados Unidos. El presidente del país denuncia que mientras su gobierno apuesta por la vía diplomática desde Washington y especialmente desde el Departamento de Estado, insisten en esparcir acusaciones que La Habana tilda de infundadas. Y no solo eso, el mandatario apunta al historial reciente de la Casa Blanca en la arena global. Díaz-Canel recordó cómo mientras supuestamente Estados Unidos avanzaba en la mesa de negociaciones con Venezuela, bombardeó y secuestró a su presidente el pasado enero. Asimismo, puso de relieve los ataques de Washington contra Irán pese a los acuerdos anunciados. Lo cierto es que sobre la isla pesa la máxima presión del cerco petrolero de la Casa Blanca. Ante esta situación, Cuba apuesta por su soberanía energética. El gobierno de la Nación Antillana anunció el inicio de las operaciones del primer sistema de almacenamiento de energía en baterías en su territorio. Así pretenden eliminar progresivamente las limitaciones de la generación fotovoltaica y aprovechar al máximo la energía solar en el país. Además, en el área de la salud también hay buenas noticias, pese al bloqueo estadounidense. Oliver Zamora Oria nos cuenta más desde un laboratorio clave para la producción de fármacos contra el cáncer.
4: Estamos en los laboratorios AICA, un lugar desde el cual se ha dado una excelente noticia a los cubanos y al sistema de salud pública de la isla, y es que este centro ha reiniciado la producción de citostáticos para el Programa Nacional de Atención a Pacientes Oncológicos. Según nos han contado, puede marcar esta noticia un antes y un después en el suministro de este tipo de medicamentos en los hospitales del país. Pero esta buena noticia, este logro, ha ocurrido en un contexto especialmente difícil. Se ha hecho sentir el cerco energético de Estados Unidos y también el recrudecimiento del bloqueo del país norteño.
5: El cáncer es una de las enfermedades con mayor impacto en la isla. De ahí la importancia de esta inversión. El camino para concluir la obra estuvo lleno de obstáculos. La falta de combustible, la escasez de agua y los habituales cortes eléctricos.
6: De todo el material para lo que es el proceso de inversión, que hizo que tuviéramos que buscar muchas soluciones alternativas, mucha creatividad, muchas horas de trabajo del personal, horas extra cuando aparecían los recursos o aparecía el combustible, pues a esa hora iniciaba el trabajo. Y de esa manera fue que se fue dando paso a paso hasta lograr la arrancada de la planta.
4: Ahora esta planta podrá fabricar 16 tipos de este fármaco, dándole prioridad a aquellos que presenten una situación más crítica respecto a la demanda. Es un proceso que va de forma organizada y escalonada para garantizar seguridad tecnológica y calidad.
5: El bloqueo impone enormes desafíos a la biotecnología cubana. El castigo de Washington ha impedido que la industria cumpliera con la meta de entregar unos 300 tipos de medicamentos de los casi 400 que constituyen la lista básica del sistema de salud, entre ellos los citostáticos.
6: No obstante, en esta arrancada continuamos con el mismo entorno complejo. Sin los mismos portadores energéticos tenemos mucha afectación del fluido eléctrico, lo cual afecta a nuestro proceso productivo. Y a pesar de que tenemos una planta ahí de primer nivel, única en la región de Latinoamérica, es muy sensible a estos cambios de corriente. El proceso se hace muy poco estable y hay muchas intervenciones, además del resto de los recursos que deben estar entrando, como digas, de materia prima, material de envase y otras piezas de repuesto que estamos esperando para otros servicios que son necesarios para este proceso, que tampoco han llegado.
4: A pesar del difícil contexto, Laboratorio AICA se impone nuevos retos: hacer énfasis en innovación y desarrollo que le permita fabricar nuevos fármacos, sustituir importaciones y ahorrarle así millones de dólares al país. Capacidades existen. Estamos hablando de una planta de primer mundo con la posibilidad de producir más de 7 millones de unidades físicas todos los años, más que suficiente para abarcar el mercado cubano y pensar en un gran volumen de exportación.
0: Brasil arremete contra Estados Unidos por su amenaza de imponer sanciones contra el sistema de pagos PIC y productos del gigante sudamericano por presunta competencia desleal. La Cancillería del país latinoamericano desmiente las denuncias de la Casa Blanca y defiende su sistema. Alega que no se trata de un choque comercial, sino de un intento de influir en el ámbito político interno. Así, Luis Ignacio Lula da Silva criticó la solicitud de Flavio Bolsonaro de aplazar la implementación de medidas contra la nación hasta después de las elecciones. Esto solo con el pretexto de que las acciones punitivas de Washington podrían favorecer la reelección del actual mandatario. En este sentido, el presidente calificó al opositor de traidor a la patria y afirmó que Brasil no se someterá a intereses extranjeros como pretende hacer la familia Bolsonaro. ¿Pero de qué se trata este sistema de pagos brasileño? Milena Portela nos los cuenta.
7: El gobierno de Brasil respondió oficialmente a la investigación comercial abierta por Estados Unidos. En el documento, Brasil rechaza la acusación de que adopta prácticas desleales contra empresas norteamericanas. Washington propone una tarifa adicional del 25% sobre productos brasileños, con algunas excepciones. Pero Brasilia afirma que Estados Unidos no comprobó perjuicio al comercio norteamericano. Para el gobierno brasileño, la investigación va más allá del comercio y entra en decisiones soberanas del país.
8: No hay ninguna explicación para la oficina de Estados Unidos abrir una investigación. Cualquier que fuera las quejas de Estados Unidos, estos temas deberían ser tratados en la OMC, en la Organización Mundial del Comercio.
7: Uno de los puntos principales de tensión es el PIX, el método de pago más popular de Brasil. Es usado por casi 8 de cada 10 brasileños y ganó espacio en un mercado que antes dependía más de tarjetas de crédito y débito, muchas de ellas de marcas norteamericanas. El gobierno afirma que el PIX es una infraestructura pública de acceso abierto y que empresas norteamericanas ya participan de ese sistema. El tono también apareció en una declaración del ministro de Desarrollo, Industria, Comercio y Servicios, Márcio Elias Rosa. Durante un foro económico en Río de Janeiro, el ministro afirmó que el gobierno brasileño no teme enfrentar desafíos geopolíticos y dijo que, para Lula, el camino sigue siendo la negociación, pero sin poner en juego la soberanía del país.
9: Este es un gobierno que no teme a los retos. El presidente Lula es un hombre que no tiene miedo a los desafíos. Y seguimos buscando nuevos mercados, haciendo frente a los retos geopolíticos del momento. Cuando el mundo se cierra y algunos, hablando en otros idiomas y a veces incluso en portugués, quieren crear barreras para nuestro comercio, el presidente Lula dice, no abandonen la mesa de negociaciones. Incluso para dejar claro y reiterar que hay temas que no están en negociación, que jamás estarán como, por ejemplo, la soberanía brasileña y las cuestiones que atañen al pueblo de nuestro país.
7: Otro punto sensible son las decisiones del Supremo Tribunal Federal sobre redes sociales. Brasil sostiene que fueron tomadas dentro de procesos judiciales regulares y que las reglas se aplican por igual a plataformas nacionales y extranjeras. Ahora la disputa entra en una etapa decisiva. El OSTR tiene previsto una audiencia pública en Estados Unidos los días 6 y 7 de julio para analizar la posible aplicación de las nuevas tarifas. Flavio Bolsonaro, senador y precandidato presidencial, y el empresario Paulo Figueiredo confirmaron que van a hablar. También deben participar representantes de la industria, de la siderurgia y del sector agropecuario brasileño.
8: Sabemos que Donald Trump tiene relaciones muy cercanas a la familia Bolsonaro. Y por lo peor que pueda parecer a quien nos escucha, a esta familia de presidenciales brasileños han pedido a Trump que imponga sanciones a su propio país. Eso es inimaginable en otro país. Bueno, de hecho, este tema es central, así que me parece que la disputa electoral está representada totalmente en esta disputa.
7: Si la medida avanza, la tarifa puede aumentar la tensión comercial entre Brasil y Estados Unidos. Y la disputa también entra en el escenario político brasileño, en un momento en el que el gobierno Lula...

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deportes que tenemos para todos ustedes. La selección nacional inicia partidos de fogueo este viernes. Hoy se va a realizar un partido en los Estados Unidos a puertas cerradas, dicen los dirigentes de la selección nacional. Y miren esta noticia que creo que va a alegrar al público salvadoreño. El Salvador lidera el ranking de las peores selecciones de las Copas del Mundo. Viene bien, qué interesante, miren. El primer lugar, bueno, Lobos, óiganse bien, responde en casa y empata la serie en el baloncesto nacional. Y ya Águila ha dado a conocer oficialmente alguna parte del campeonato nacional a raíz de los problemas que hubo en la gran final. Y Marcelo Arévalo y Mati Pavic siguen en contienda en Wimbledon. Y en el campo internacional, ay hombre, esta tecnología ha dado mucho que hablar en la Copa del Mundo. Ayer en este partido frente a Croacia, de eso estaremos hablando en la tertulia, licenciado, sobre ese mecanismo que está empleando la FIFA, ¿verdad? Sobre las reglamentaciones, ¿verdad? Así es que, y el técnico de Corea salió huyendo. Imagínense dónde llega el fútbol. Salió huyendo porque recibió amenazas precisamente en su país por haber fracasado en la Copa del Mundo. Y como decíamos, hay alboroto por estar el chip de la FIFA, ¿verdad? Que señala las fallas ahí de las posiciones prohibidas. Y hay 8 selecciones que han cambiado técnico, incluyendo el de Alemania. Así es que estas y más opciones, amigos, se las estaremos brindando en detalle cuando regresemos a través de Vida Deportiva, cuando es la 1:00 p.m, pasados 18 minutos. 1:18 p.m. en Vida Deportiva. Vamos a una pausa y luego regresamos con más deporte.

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0: La una de la tarde, la una de pasado 20 minutos en Vida Deportiva. Bueno, y la selección nacional que trabaja con Hernán El Bolillo Gómez tendrá el inicio de los partidos de fogueo allá en los Estados Unidos. Esto es previo a la Liga de Naciones que estará realizándose en el mes de septiembre. Esta es una preparación que tiene la selección nacional mayor de El Salvador y va a iniciar, por cierto, hoy 3 de julio. La selección nacional se va a enfrentar al equipo Los Ángeles Galaxy. Es un partido de entrenamiento, porque en primer lugar va a ser un partido a puertas cerradas, no van a permitir aficionados, de tal manera que así inicia este microciclo, ¿verdad? Los famosos microciclos de la selección nacional. Entonces, vamos a ver qué nos trae precisamente esta prueba que inicia Hernán Bolillo Gómez y su cuerpo técnico con nuestra selección nacional. Hay que recordar que son pocos los legionarios que han llegado, es decir, los de costumbre, porque no es fecha FIFA, no los prestan los jugadores, a excepción de Mario González y Cristian Martínez, que están inactivos allá en Costa Rica. Está paralizado el campeonato de Costa Rica, no han comenzado todavía a trabajar, entonces les han permitido, y luego algunos legionarios que están en formación. Y el 5 de julio la selección nacional se va a enfrentar a Los Ángeles. Aquí sí va a ser con público, ¿verdad? Va a ser en el BMO. Y luego el 10 de julio, otro partido, que son los tres que tienen en mente realizar, con los Cholos de Tijuana, México, también a puertas cerradas. Bueno, los jugadores han dado sus impresiones, licenciado. Vamos a escuchar precisamente a dos elementos muy importantes de nuestra selección nacional, como es Mauricio Cerritos y Cristian Martínez, que precisamente les hemos han estado en el campamento allá en los Estados Unidos y que están sumamente preparados, dicen, ¿verdad?, para estos compromisos y que van a ser de mucho beneficio para el fútbol nacional. Escuchemos a estos protagonistas de nuestra selección nacional.
1: Importante el trabajo que se ha hecho en estos 7 meses. Ha habido bastante actividad y bueno, yo creo que eso nos ayuda bastante a formar la idea que quiere el profe, la idea de juego, y bueno, yo creo que todos estos amistosos nos han servido para eso, para llegar fuerte a las competiciones, y bueno, igual estos amistosos que se vienen creo que van a ser de gran importancia para nosotros y hacerlo de la mejor manera. Sí, con el profe pues se ha trabajado bastante fuerte estas semanas, se ha mejorado bastante físicamente, en los partidos también se ha visto, y bueno, yo creo que eso es importante para la hora de los partidos oficiales, pues estar de la mejor manera, competir al máximo, y bueno, yo creo que hay que aprovechar esta oportunidad que tenemos de estar en selección y hacerlo de la mejor manera. Sí,
0: primero. Bueno, las palabras de Mauricio Cerritos antes de estos partidos de carácter amistoso frente a Los Ángeles Galaxy, lo mismo frente a los Cholos y Los Ángeles en esta gira internacional. Hoy escuchemos al internacional Cristian Martínez del San Carlos de Costa Rica, ¿qué dice al respecto con relación a estos tipos de fogueo? Escuchemos.
2: Al máximo. Estás de verdad agradecido con Dios por la oportunidad de estar hoy acá. Sí, creo que va a ser muy importante para nosotros, de mucho provecho, por ahí seguir acumulando entrenamientos, días de trabajo con el cuerpo técnico es importante, ir formando un grupo bastante sólido, y no, sabemos de que esto va a ser importante, ese tipo de fogueo que vamos a tener nos va a ayudar muchísimo de cara a lo que se viene, como dijo usted, va a ser importante para nosotros lo que se viene en Liga de Naciones, entonces el grupo tiene que estar bien, tiene que estar fuerte. Y esperando en Dios de que podamos seguir mejorando día a día, ¿verdad? Sí, creo que ha sido bastante provechoso, de bastante crecimiento también. Creo que hoy se ve un grupo más sólido, un equipo más competitivo. Y eso es importante, que los jugadores que vengan, los que el profesor convoque en distintas convocatorias, vengan a competir, vengan a ganarse un puesto. Y eso ayuda a crecer a la selección y nos va a ayudar a forjar un mejor grupo, ¿verdad? También.
0: Bueno, ahí están las palabras de los jugadores, los integrantes de la selección nacional, Mauricio Cerritos, lo mismo precisamente Cristian Martínez, del San Carlos de Costa Rica, dando sus impresiones sobre estos partidos de fogueo que ellos consideran que va a ser de mucho beneficio. Se conocen más los jugadores, han habido charlas también de tipo psicológico con los jugadores, eso lo anunció la Federación Salvadoreña de Fútbol, y que eso creo que es bien interesante, es lo que tiene que contar toda institución deportiva. Así es que hoy precisamente juega la selección nacional a puertas cerradas, decíamos, y luego el resto de partidos, a lo cual pues con esto consideramos nosotros, tengo entendido, o no sé, la Federación no ha dicho absolutamente nada de partidos a nivel de futuro como partidos de fogueo, que lo ideal eso sería, lo indicado, jugar, jugar y jugar, porque hasta en el mes de septiembre se disputa la Copa de Naciones. La 1:26 en Vida Deportiva Exacta en todo el país. Vamos a una pausa y luego volvemos con más deporte.
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0: 7 minutos en Vida Deportiva y en el campo nacional. Queremos manifestarles que el próximo sábado se llevará a cabo el tercer juego de la Liga Mayor de Baloncesto. Ambos equipos, y el baloncesto se ha ido hasta el occidente del país, ahí están los mejores equipos. Metapán y Lobo están disputando el título a 5 partidos. Cada uno, se han realizado 2 juegos, cada uno ha ganado. El último que ganó fue Lobos, allá en Chalchuapa, el día de anoche, por cierto, 74-72. El próximo sábado se va a llevar a cabo el tercer juego a las 7:15 de la noche en el Abel Mazariego de Metapán. Si es que hay emociones, pues, dentro del baloncesto de la del baloncesto salvadoreño. Poco a poco, pues, se concentra mucho público en dichas localidades. Además, el Inter, una noticia muy interesante, miren, el Inter Tecla, que va a participar en la primera división del fútbol nacional, anuncia su inauguración del centro de alto rendimiento el próximo lunes 6 de julio a las 7 de la noche. Y además, Tomás Granito, Francisco Kakash, este es argentino, y Walter Pineda ya no estarán en Águila. Se fueron dados de baja, al igual que otros jugadores, como el caso de Melvin Cruz y Carlos Ortiz. Estos jugadores ya no van a estar en Águila. La junta directiva que comanda Rigoberto Ortiz manifestó que ya no quieren relaciones con estos jugadores. Y el Águila, pues, vamos a ver qué movimiento le depara, pues, para el próximo campeonato nacional del fútbol de primera división. Además, hablando de la Copa del Mundo, bueno, el día de ayer hubo un interesante partido, este encuentro que llevó a cabo el equipo de Croacia y de Portugal, que fue de los más atractivos el día de ayer, porque hay que recordar que hoy estamos en la fase de eliminación simple, los 16avos de final, el que pierda se va, el que gane se queda. Y en este caso, este partido entre Croacia ha dejado mucho que desear, especialmente la anulación del gol de Croacia, con el cual se empataba el marcador y tendría que jugarse el alargue. Pero así es la situación. Vamos a escuchar en primer lugar qué dice el técnico de Portugal, ¿verdad? El técnico Martínez, que salió satisfecho, dice, porque pasó a la siguiente fase. Él no comenta absolutamente nada sobre la cuestión arbitral, ¿verdad? Entonces, pero él sostiene de que fue un partido durísimo, un partido precisamente muy disputado, y se trata de Roberto Martínez, ¿verdad? El técnico del equipo peruano, el portugués. ¿Qué dice al respecto después del partido? Escuchemos al técnico portugués.
1: Mundial, y eso, los juegos son muy competitivos. Acho que la primera parte fue muy buena, fomos a un nivel técnico y táctico, fomos superiores a Croacia, controlamos el juego muy bien, solo faltó un golo, mas anulamos totalmente aquello que a Croacia hace muy bien, que es mantener la bola, crear oportunidades y conducir al último tercio a su reacción. A perdas, transições defensivas, tivemos uma intensidade que ainda não tivemos. É o primeiro jogo que tivemos essa intensidade. A segunda parte é totalmente diferente, abre mais, o jogo está mais aberto, a Croácia consegue ter um bocadinho a bola, temos um lançamento lateral que pensamos que é nosso, e essa confusão, um momento de sofrer um golo, é muito fácil nesse momento dar a força a Croácia, porque depois de uma primeira parte assim, acho que a dinâmica é totalmente contrária, mas é aqui onde podemos utilizar os nossos valores da equipa, os jogadores que há no balneário, e fico muito satisfeito porque a segunda parte tivemos muito coração, mas também muita capacidade para utilizar diferentes perfis e ajustar aquilo que precisamos. Claro que agora, no Mundial, precisamos de melhorar em todos os jogos, há aspectos que precisamos de utilizar bem, mas acho que é um dia para estar muito orgulhoso dos nossos jogadores. O jogo foi fantástico para o adepto, em geral, e para os nossos portugueses, um dia muito feliz e de orgulho pelo significado do jogo também. Passamos aos oitavos de final, o dia do ano... onde honramos o Diogo Jota e o André, também o pai de Ricky Carvalho, e jogar contra a Croácia, que é a última equipa onde o Diogo Jota marcou o último.
0: Bueno, ahí está precisamente ese partido que fue tan discutido, y una nota bien interesante que creo que la vamos a analizar en la tertulia, alboroto por el chip del Mundial. Es la noticia que está circulando actualmente en todo el mundo, ¿verdad? Y en Senegal también hay descontento. Bueno, pero hoy también habrán partidos interesantes. Van dos equipos, dos seleccionados de la Conmebol. Va Argentina y Colombia. Precisamente estos dos equipos que son de las grandes esperanzas de la Conmebol para esta Copa del Mundo. Argentina va contra Cabo Verde. Es una islita que por primera vez clasifica en un campeonato mundial, que ha sido una sorpresa, prácticamente con pocos habitantes, poco profesionalismo dentro del fútbol, pero en realidad han impresionado a estos jugadores. Y Colombia se va a enfrentar a Ghana, un equipo africano de los más poderosos de África. Así es que vamos a escuchar al técnico español, al técnico Scaloni, el argentino. ¿Qué piensa de Messi? ¿Si va a jugar hoy o cómo ve el partido? Dice que es difícil, dice, el partido no es fácil y no hay que confiarse. Escuchemos a Luis Scaloni, ¿qué dice al respecto? Precisamente Lionel Scaloni, ¿qué dice al respecto con relación a este partido?
2: ¿Qué nos puede decir de lo que viste de Cabo Verde en estos partidos?
3: Bueno, viendo lo que vi como equipo, no me sorprendió. Es un buen equipo que le ha puesto la cosa difícil a los tres rivales que ha jugado.
0: Yo me gustaría
3: que... Vi el de contra España, lo vi en directo en la tele. Con Uruguay vi el primer tiempo, el segundo no recuerdo dónde teníamos que irnos, luego entrenábamos. Y es un rival duro. Es inútil que yo me ponga acá a decir que no es un rival duro, porque es mentira. Es un rival duro que nos va a poner las cosas difíciles, porque ya se la puso difícil a España, que es una de las favoritas. Por más que haya merecido ganar, España no ha podido, Uruguay no ha podido y Arabia no ha podido. O sea que, y sobre todo por las cosas que estamos viendo en estos mundiales, para tener cuidado. Así que es un buen equipo, rápido, que juega bien, tiene calidad y bueno, a lo mejor para muchos no es así, pero yo te puedo asegurar que es un buen equipo y que nos va a poner las cosas difíciles.
0: Bueno, ahí están las palabras de Lionel Scaloni para el partido de hoy a las 4 de la tarde. De este partido, oígase bien, 4 de la tarde, va contra Cabo Verde, una selección que prácticamente nadie daba nada por ellos y dejó en el camino a varias selecciones, incluyendo a Uruguay. No pudo prácticamente Uruguay frente a Cabo Verde, y así por el estilo empató también con España. Fíjese bien, o sea que no es fácil este partido. Además, Néstor Lorenzo, técnico de Colombia, también habla sobre su partido, que va precisamente para las 7:30 de la noche frente a Ghana. ¿Qué dice el técnico argentino al servicio de Colombia sobre este partido? Néstor Lorenzo, del cuadro colombiano. Escuchémoslo.
4: Néstor Gabriel, Jaime Medinas, cordial saludo. Son dos equipos o dos selecciones del mismo continente, África. En tu análisis con tu grupo de trabajo, ¿has visto algunos detalles que diferencien a Congo del rival de este viernes, a Ghana? Y nuestros mejores deseos, técnico.
5: Sí, buenas tardes. Sí, no son equipos, o sea, de pronto tiene una estructura parecida, pero yo siempre digo que más allá del sistema que utilice un entrenador con un equipo, hay determinadas características de los jugadores que marcan la calidad o la diferencia, ¿no? Y bueno, creo que Ghana tiene un gran equipo con jugadores de primer nivel. Va a ser un partido duro. Aprovechante que siempre esperamos que aparezca en todos los partidos. Ha aparecido, le han anulado goles. Creo que tampoco tuvo esa fortuna en los goles, que también por un poquito lo encontraron adelantado, le cobraron un full que fue dudoso también, pero Lucho ha hecho buenos partidos y bueno, ojalá que lo haga el día de mañana y que pueda convertir y ser figura, ¿no? pero siempre está la expectativa en él por lo gran jugador que es, ¿no?
0: Ahí están las palabras de Néstor Lorenzo para hoy, precisamente en esta contienda que va a efectuarse dentro de la Copa del Mundo. La 1:38 minutos, 1:38 minutos en Vida Deportiva. Vamos a una pausa y luego regresamos ya con el análisis de lo que hemos visto del Mundial. ¿Qué posibilidades hay en el futuro? ¿Quién irá a llegar a la gran final? Esto ya lo estaremos hablando con don William Guardado y el licenciado Mario Maida en nuestro programa del Deporte Vida Deportiva. Ya regresamos. 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
0: La 1:39 pasados, 39 minutos en Vida Deportiva Exacta en todo el territorio nacional. Bueno, y hablando de la Copa del Mundo, ha sido un campeonato mundial que ha originado muchas críticas. Bueno, realmente uno de los temas que más se habla es que ya va politizado el campeonato mundial, ¿verdad? Eso está bien claro. Y además de eso, hay partidos que no han llamado mucho la atención, no han sido atractivos para una Copa del Mundo. Y esto quizás por la gran cantidad de selecciones que están participando y que la FIFA pretende aumentar para el próximo Mundial 2030, bueno, a 60 selecciones. Imagínense ustedes hacerlo en 3 naciones europeas. En fin, una serie de situaciones que están viendo. Y luego el caso de la tecnología que ha intervenido insistentemente en los partidos de fútbol, donde tal vez la algarabía de un triunfo se va en el vacío, cuando prácticamente ya la tecnología ha dado un dictamen totalmente contrario a lo que pensaba ese aficionado. Así es que muy interesante. ¿Cómo ha visto el Mundial, licenciado, en términos generales?
10: Vamos a ver si me funciona este micrófono aquí, que parece que está dando problemas.
0: No, a ver, ya vamos a arreglar esa situación.
10: A ver, ahí se me escucha un poquito.
0: Sí.
10: Por ahí estamos, a ver. Independientemente de eso, a ver, ¿qué pasa? Dígame.
0: Bueno, en términos generales, ¿cómo ha visto este campeonato mundial? ¿Todas las expectativas ante la visión se mantendrán esas expectativas, licenciado? Con esa, porque han surgido tantas situaciones que ponen hasta en duda, ¿verdad?, el buen desarrollo de este campeonato mundial.
10: ¿Cómo cuál diríamos?
0: Por ejemplo, algunos resultados que se han dado entre el terreno de juego, ¿verdad?, y otras situaciones que no tienen a gusto. Bueno, imagínese usted que hasta el público ha reaccionado en contra de sus directores técnicos. Ahí tenemos el caso de perdón, de Corea del Sur, que el técnico salió huyendo. Sí, cuando llegó a Corea del Sur,
11: lo habían amenazado.
0: Porque quizá lo amenazaron.
11: Sí.
0: ¿Verdad? Y así por el estilo.
11: Sí, pero esas cosas se han dado en bastantes, ¿cómo se llama?, mundiales. Hubo en un momento en que creo que hasta habían amenazado de muerte cuando llegaron al país, en Corea del Norte, ¿se acuerda?
0: Sí,
11: ¿se acuerda de ese dato?
0: Correcto, sí.
11: Entonces no es raro, ¿verdad? Pero es una cosa extradeportiva también que no tiene sentido. No sé qué decir realmente. Este ha sido un mundial un poco complicado, pongámosle así, para
0: para hablar solamente de lo que es fútbol, ¿verdad? Ha estado plagado de muchas cosas que son o antifutbolísticas o antideportivas o lo que sea, ¿no? Este mundial arrancó mal desde cuando Infantino le fue a regalar el trofeo ese de la paz que no existía a uno de los anfitriones, ¿verdad? A los Estados Unidos. Desde ahí ya comenzó a ser un poco raro qué está pasando aquí, ¿verdad? Y luego toda el problema que ha habido de la boletería, del desplazamiento de gente alrededor de los estadios, de la no entrada, del problema que tuvo Irán, por ejemplo.
12: Sí.
0: Es un problema que no debiera de haber existido en este mundial porque ya había un antecedente. No sé si usted se acuerda en el 23, parece. Hubo un problema similar que le quitaron la sede a uno de los países que iba a ser sede del mundial porque no quería que entrara Israel, por ejemplo. No me acuerdo, ya le voy a dar ese dato, pero estaba leyendo él que hay un antecedente de esto. Entonces, ¿y por qué no le quitaron la sede ahora a los Estados Unidos porque no dejaron entrar a Irán? Hay un doble rasero que no se entiende, ¿verdad? Y no sé, hay muchísimas cosas de qué hablar, ¿verdad? Bueno, ahora se está hablando de que Infantino está diciendo que no va a dejar jugar al portero de Cabo Verde. No sé si es publicidad para Cabo Verde. Sí, o Cabo Verde va a saber qué cosa, ¿verdad?
12: Sí.
0: No lo va a dejar jugar porque tiene un problema en el ojo izquierdo y que no va a permitir que se ponga en... ¿Cómo fue lo que las palabras dicen? Que no va a permitir que se ponga en riesgo la salud de uno de los deportistas, ¿verdad? Pero es el portero que ha hecho el trabajo más excelente.
12: Ha sido uno de los bastiones
0: de ese equipo, ¿verdad? Qué interesante que va a jugar con Argentina, ¿verdad? Que le toca jugar con Argentina.
12: Y ahí es donde se ha descubierto una serie de ¿cómo se llama? De intereses creados, licenciado, de dentro de esta Copa del Mundo, y que prácticamente, a mi criterio, el juego limpio ha sido manchado profundamente.
0: Pero don Vicente, esto viene desde lejos. No es de ahora. En la historia de la FIFA, y creo que el próximo miércoles vamos a tener...
12: aspectos de corrupción.
0: Sí, el próximo miércoles vamos a tener...
12: los años anteriores.
0: Vamos a tener un documental de audio donde vamos a repasar todos los problemas que ha tenido la FIFA en ese sentido. Y si se recuerdan los amigos y amigas aficionados que en el Mundial de Japón... Ese mundial fue vendido totalmente. Ahí es donde se empezó a ver más claro la corrupción de la FIFA. Ese mundial fue pactado totalmente con los árbitros y con todo el mundo, ¿no? Con tal de que ganaran los que ya querían que ganaran, porque obviamente estaba la FIFA como emergiendo en esa pila de ganar dinero. Entonces quería que ganaran los que tenían más taquilla, ¿no? Repasen ustedes, vean la historia del Mundial de Japón, y van a ver que ahí...
12: fue campeón Brasil.
0: Así es, y ahí se comienza, vean. No, creo que fue Argentina, weón.
12: No, campeón Brasil. Fue donde se consagró Ronaldo de Brasil.
0: Sí, así es.
12: Fue el duelo tremendo que tuvieron.
0: Así es, entonces...
12: Pero
0: en los anales de la corrupción de la FIFA, el Mundial de Japón está señalado como uno de los principales, las principales evidencias de ese problema. Y ahora
12: se ha venido desfigurando, tal vez de acuerdo, en el 64, cuando fue el campeonato mundial, si no me equivoco, en Inglaterra.
0: Sí, casi. ¿Ya? Sí,
12: donde,
0: sí, sí.
12: Ese gol... Pues la tecnología todavía no había
0: entrado. Todavía no estaba el chip.
12: Televisión.
0: Todavía no estaba el chip.
12: Un gol que ingresó a la cabaña de Inglaterra y el árbitro no lo dio como legal. No lo dio
11: como legal. ¿Verdad?
12: Sino que lo... ¿Para qué? ¿Y cómo el resultado que se dio? Claro. Que Inglaterra fue campeón.
11: Bueno, y hay otros anales también en el tiempo de, ¿cómo se llama?, de la Italia, de Mussolini, también ahí han comprado totalmente ese mundial para que ganara aparentemente la fuerza italiana. ¿Y dónde dejamos el del 75 de Argentina, en plena dictadura de Videla?
12: Lo que sí, digo yo, licenciado, pero esto se ha venido degenerando en formas situadas en la medida que va caminando el tiempo.
11: Ahora se le ha llamado a este mundial, al de hoy, del 2026, el mundial de la geopolítica y el mundial del dinero, o sea, de las ganancias.
12: Si es que hoy se vio claramente la
11: intervención. Hoy se ha visto política. Claramente.
12: Hoy sin tapujos.
11: Sí.
12: ¿Verdad? Porque la verdad es que están las dos, con los medios de comunicación social que tenemos hoy, con facilidad llega al público. El público está consciente de eso, licenciado, que ha sido un campeonato mundial que prácticamente ha contribuido al desprestigio y al desgaste del fútbol.
11: Del fútbol, exactamente. Y muchos dicen que esa cercanía de Infantino con Trump, con los Estados Unidos, es prácticamente para cuidarse, ¿eh? Para curarse en salud de todo lo que le puede venir después. Estas averiguaciones se van a dar cuando ya algún eslabón de esa cadena de ganancias se rompa. Van a comenzar las averiguaciones y vamos a empezar a conocer, digamos, todas las tristezas que nos está dando este mundial.
12: Yo creo que a raíz de esas medidas que está tomando este actual presidente de la FIFA, licenciado, puede contribuir a prácticamente a que sus aspiraciones de continuar al frente de ese máximo organismo, que es un gran negocio, decaiga su imagen, pues. Porque el hombre ahorita es criticado constantemente por muchos sectores.
11: Sí, se recupera el objetivo y los valores iniciales y el espíritu inicial con lo que se formó la FIFA. Pero si seguimos así, es posible que le siga también, porque también hay un montón de intereses. Y acuérdense que estas personas también les pagan alrededor a un montón de gente que decide también. Ahí están. Lo que pasaba aquí también con lo que usted contaba, con ese reparto de dinero que habían para cuando se iban a elegir las juntas directivas de aquí.
12: Exacto.
11: Y entonces eso puede pasar también.
12: Y la otra situación,
11: ¿qué es lo que pasó es lo que pasaba con Avalanche, por ejemplo? ¿Qué es lo que pasaba con, cómo se llama, con el último que el FIFA Gate, el último FIFA Gate, ¿verdad? A todo el mundo tenía contento porque estaban ganando todo, ¿verdad?
12: Y otra situación, licenciado, que se comenta mucho es sobre las tarjetas amarillas, ¿verdad? Que en las tarjetas ha habido casos en los cuales grandes astros del fútbol mundial que están participando en la Copa del Mundo se han visto beneficiados al no aplicarle la regla, porque sostienen de que esa imagen es comercial para el campeonato mundial. Entonces, en faltas que tal vez un otro jugador que no tiene mucho arrastre cometa esa falta, sí le sacan tarjeta, hasta lo expulsan.
11: Recuerda.
12: Sin embargo, esas grandes figuras, ¿verdad? El caso, por ejemplo, de Messi, Cristiano Ronaldo, ¿sí?, de esas grandes figuras, ¿verdad? Así como Mbappé.
11: Bueno, ahí está el tan mencionado, digamos, tarjeta roja de Messi. Todo el mundo esa meritaba expulsión y tarjeta roja, pero no lo hizo. Hay intereses ahí que tienen que ver con la taquilla y tienen que ver también con quién está dando,
12: con la firma,
11: las empresas que están dando dinero para que ese mundial funcione también. Entonces, en la historia de la FIFA hay mucha tela que cortar en ese sentido. Y no me extrañaría que inclusive hasta árbitros estuvieran allí de acuerdo en esta debacle que ha tenido el fútbol. Este es el mundial para mí que menos interés ha tenido para, digamos, para muchos aficionados que están seriamente involucrados en el deporte.
12: Ya estamos listos. Aquí estamos con el licenciado Maida ya analizando lo que es la Copa del Mundo.
13: Sí, gracias por la oportunidad y saludos al licenciado ahí en cabina y a todos los radioescuchas de Vida Deportiva.
12: Sí, estábamos conversando aquí con el licenciado Maida sobre todos los contratiempos que han existido en esta Copa del Mundo, ¿verdad? Que a ver qué resulta al finalizar esta situación. ¿Y usted cómo ha visto el desarrollo del torneo, don William?
13: Mire, me ha gustado porque es un mundial y al mismo tiempo pues se disfruta el montón de partidos de diferentes continentes, ¿verdad?
12: Sí.
13: Pero sí, a pesar que tenemos tecnología y todo, he visto que han sucedido algunas cositas por ahí que les ha pasado factura a ciertos equipos que merecían pasar a la siguiente ronda.
12: Y es muy interesante, y además de eso, me parece que uno de los factores que negativos que se señala es que ha intervenido ya directamente la política dentro del fútbol, don William.
13: Sí, la verdad que acordémonos que a veces hay gente que politiza algunas cosas, pero en realidad el fútbol o los deportes no tenemos que politizarnos porque se ve bien feo y se sale de su orden o su órbita.
12: Sí. Y además de eso, bueno, ayer estábamos conversando con el licenciado Maida sobre ese partido entre Croacia y Portugal, ¿verdad? Ese gol que ha sido prácticamente aquí, según los cables internacionales, ha sido escandaloso, ¿verdad? La anulación de ese gol mediante ese chip, ¿verdad? Aún hay un titular acá, ¿verdad? Dice, Croacia estalla la elección de Cristiano como MVP, ¿verdad? O sea, el veterano jugador de Portugal. Pero lo más importante de este titular es el alboroto por el chip del Mundial.
13: Sí.
12: ¿Qué piensa usted de eso, don William?
13: Pues mire, profesor, la verdad que para mí ese gol que le anularon a Croacia fue un gol legítimo, porque primero, antes que tenemos que saber las reglas del fútbol, ¿verdad? Y no las antiguas, las nuevas, con las cuales se está tomando en cuenta este Mundial. Y la regla dice que si una pelota, un balón viene y rebota en un defensa, ya sea consciente o inconscientemente, y le cae a un rival que esté outside o esté en área de juego, el balón, la jugada sigue, y eso es lo que sucedió ayer. Todo el mundo dice, ah, pues sí, pero es que el árbitro lo anuló porque la tocó el número 20 de Croacia, y no, en varias tomas se ha visto, yo lo he visto, donde no la toca, el defensa, el número 13 de Portugal, es el único que cabecea, sin querer, pega en el cuello de él, y le va a caer al delantero cuando mete el gol de el empate de Croacia. Entonces, esas cosas son las que la gente y como aficionados criticamos, porque todo el mundo me dice, pues sí, pero el árbitro fue a ver el VAR.
12: Sí, correcto.
13: Pero al árbitro la toma que le pusieron es cuando la pelota viene en el aire y el jugador la recibe, no cuando el jugador choca en la pelota en el de Portugal y no analizan la jugada si le pegó o no le pegó al de Croacia. Y entonces el balón no lo tocó más que solo el número 13 de Portugal, el defensa.
12: Sí. O sea que hubo, bueno, dudas sobre ese fallo arbitral, don William.
13: Sí, porque
12: a las claras.
13: Un mundo me dice, ah, pero la pelota, hay un indicador que se llama indicador de diagrama, que cuando un jugador está outside, el automático le indica a los árbitros que está fuera de lugar o que se eleva una barra donde indica que el jugador que estaba outside o el jugador que también la toca antes eleva una barrita para que la jugada sea cortada o no. Entonces, pero ese elevón que se da en lo que es del microchip fue por el toque que le da el defensa de Portugal.
12: Y eso es lo que comentan licenciado a nivel internacional, por ejemplo con esta nota de LAS que dice que el gol anulado a Gabardiol en el encuentro ante Portugal en el minuto 133 derivó en un cabreo monumental de los croatas y en un suspiro de alivio de los portugueses. Dice, aunque parece imperceptible el roce del balón de Metanovic, al peinar la pelota con el flequillo dejó en fuera de juego a su compañero Gabardiol. Esto indica que según esta nota el gol fue legal, ¿verdad? Según la nota que saca el LAS, ¿verdad? En base a los análisis que dice, la única manera de saber si el balón fue tocado fue por la moderna tecnología que incorpora el Trionda, el esférico de este mundial. En su interior lleva incorporado un chip, lo que decía don William, y que sabe exactamente cuándo es golpeado por alguien aunque sea levemente, por un 1.1%. El Chic demostró que Metabovic rozó el balón y por lo tanto Gabardiol marcó en posición ilegal.
11: Bueno, sí, sí, está basado las decisiones en las reglas actuales y en la tecnología actual. Entonces, es válido la anulación, pues sí. no hay que discutir ahí. Si aceptamos que esas son las reglas del juego, pues ni modo. Ya, ahí sí no hay discusión. No sé, claro que cuando uno pierde, tiene que alegar. Y
12: más en las finales.
11: Claro, más en las finales, pero cuando va ganando no dice nada. Va tranquilo porque todo le favoreció. Sin embargo, decía algo interesante don ¿cómo se llama? Don William, de que se sabe cuáles son las reglas del juego. Y uno asume que sobre esas reglas va a ser los veredictos. Y ahí lo tiene usted. Lo que sí es interesante cómo el VAR está metiendo su actividad en las decisiones del árbitro. Ya van varios partidos en que el VAR le gana al árbitro, por ejemplo, en ese sentido. Y a mí debería ser al revés. Si el árbitro tiene duda, pide al VAR. El árbitro tiene que pedir, sí, no el VAR tiene que ir, no
13: el VAR tiene que ir a corregirlo. El VAR para eso está, para auxiliar al central.
11: Pues sí, pero auxiliar al central, pero en las decisiones que toma el central no las puede revocar si ya las ha tomado, pues.
13: Sí.
11: Ese estar jugando, ¿va? Como quien dice, el VAR, ¿por qué no le advirtió, pues?
13: Sí. Y acordémonos de que el VAR solo es un auxiliar,
11: es como un auxiliar.
13: Los que están en la cancha de juego ayudándole a ver si fue falta o fuera el lugar en una jugada. Lo que sucede es que lo que me extraña a mí es que hay varias tomas de diferentes lugares, sí, donde no se las ponen al árbitro
11: y no se la mostraron,
13: le ponen una toma.
11: A eso me refiero,
12: ahí donde están las dudas.
11: Ahí donde están las dudas realmente de que ¿para qué sirve el VAR realmente, verdad? ¿Cuál es la función del VAR? ¿Para corregir totalmente lo que está haciendo el árbitro o para auxiliar al árbitro en el sentido, digamos, neto de que es la autoridad? El árbitro es la autoridad. ¿Qué se auxilia con el VAR? Paro el partido, ¿verdad? Paro el partido y antes de decir que es una pena máxima o lo que sea, le pido el VAR para ver.
13: Sí,
11: no primero pito el penalti y después me corrigen. No tiene
13: sentido. ¿Se recuerdan el gol que le anularon a Colombia?
11: Exactamente, a eso me estoy refiriendo.
13: ¿Cómo fue? Le pusieron una toma nomás, pero no, claro, le ponen la toma completa.
11: No le hacen todo el análisis.
13: Exactamente.
11: Y ellos tienen toda la capacidad de hacer el análisis.
13: Claro, tienen, y no tienen todas las grabaciones.
11: Hasta el chip en la pelota tienen ahí.
12: Que eso se ha venido repitiendo ya durante varios partidos, no, claro, solamente el del de ayer, sino varios. El caso de Irán, por ejemplo. El caso de Senegal. Otro caso.
13: Y lo que fue pasa, otra jugada donde también interfirió el árbitro.
11: Por ejemplo, podría ser que viene, va jugando la pelota y de repente sucede alguna acción enfrente del arco. Y protestan los jugadores y el árbitro no ha pitado nada. ¿Ya? Y entonces de repente viene el VAR y le dice que sí fue penal o no fue penal, cuando al revés debería ser para la acción el árbitro y va a ver si el árbitro, cualquiera me diría que
12: tenga duda,
11: sí, cualquiera me diría que es lo mismo. No es lo mismo, porque la autoridad del árbitro no se está ejerciendo ahí, se está sobrepasando. Entonces el VAR le va a decir si es cómo se llama, si hay una acción peligrosa de penal, que no, pero quien decide al final es el árbitro, no el VAR, así que le digan, mira, te equivocaste, ¿verdad? Pita penalti. Eso no tiene sentido. ¿Por qué el VAR no le dijo nada con todas las tomas que tenía, y sigo insistiendo, con la tarjeta roja de Messi? ¿Por qué no le dijo
12: eso,
11: nada?
12: Eso
11: es un precedente importantísimo que hay que tomar en cuenta. Y hay otros por ahí también, ¿verdad? Esos agarrones que se dieron en el partido de Alemania con ¿cómo se llama? Con Paraguay.
12: Paraguay.
11: Que se daban enfrente del marco agarrones porque eran bien altos los europeos y ahí se agarraban. ¿Y por qué no pito? No dijo el VAR, miren, ahí está mal, ahí está
12: cometiendo
11: esa falta, pítele, ¿verdad?
12: Cualquier obstáculo.

0: Argentina no se puede confiar tampoco.
1: Porque ahí, como dice el licenciado, como que quiere ver a mano peluda, sí, no, evitar que el portero...
2: No sé si sabe usted, algo de eso, don Wilgen, en el sentido de que Infantino estaba diciendo de que no podía dejar jugar con un problema de visión al portero de Cabo Verde.
1: De Cabo Verde.
2: ¿Qué no le iban a permitir, o será un puro chambre ahí, porque...
0: Son cosas de que, mire, para mí el portero, el Bocinha ha hecho un buen papel. Cabo
2: Excelente,
0: Verde se ha desempeñado,
2: claro,
0: bien. Pero siento que con Argentina, ahí he estado viendo algunas jugadas y unas cosas que se han dado por ahí, donde hasta un contrato le hicieron ya a Bocinha ahí en el Inter de Miami.
1: Sí, correcto.
2: Así es.
1: Es buen arquero.
2: Es buen arquero,
1: es buen arquero. Bueno, vamos a ver qué tal, William.
2: Y el técnico no lo pondría si tiene problemas visuales, pues. Exacto. Imagínese un portero con problemas visuales.
1: No puede ser. Se ha destacado,
2: ¿no? Se ha destacado.
1: ¿Cómo es que contra Argentina? No.
2: Vamos a ver si sale Bocinha ahora.
1: Vamos a ver si sale Bocinha. Bueno, gracias, don William.
0: Un gusto y gracias por la oportunidad.
1: Ya sabes, William.
2: Ya estamos.
1: Bueno, amigos, mil gracias por su atención. Y recuerden ustedes que sigue la Copa del Mundo, ¿verdad? Continúa la Copa del Mundo y hay que seguirla disfrutando. Nos escuchamos hasta la próxima. Feliz fin de semana deportivo para todos.
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5: Viernes antesala al fin de semana, 3 de julio del año 2026. Les acompaña Yolani Pérez desde el Centro de América, desde los estudios de Radio Progreso en Honduras, para informar lo que está aconteciendo en América Latina, el Caribe y el mundo, a través de esta producción del Contacto Sur Matutino, una producción de la red de corresponsales de Aler. 2 años del gobierno de Panamá, entre el discurso oficial y el descontento social. Estados Unidos anuncia que no renueva el T-MEC, el gran acuerdo comercial con México y Canadá. Policía del régimen de Daniel Ortega detiene a obispo Juan Abelardo Mata. Estrategias para evitar la desinformación se analizaron en encuentro de comunicadores y comunicadoras en el Ecuador. En Bolivia, sectores promueven ley para prohibir los bloqueos en carreteras.
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5: Qué gusto, amigo y amiga, compartir con ustedes las informaciones que están ocurriendo en esta Abya Yala. Iniciamos en Panamá, donde organizaciones populares recordaron estos 2 años del gobierno con movilizaciones en rechazo a muchas decisiones del presidente José Raúl Mulino, entre ellas el intento de retornar a la actividad minera, nos informan desde Radio Temblor.
6: El pasado 1 de julio, mientras la Asamblea Nacional escogía su nueva junta directiva y el presidente José Raúl Mulino presentaba su segundo informe a la Nación, organizaciones populares realizaron una marcha en la ciudad de Panamá para expresar su rechazo a la gestión gubernamental. Los manifestantes sostienen que durante estos 2 años de administración, el gobierno ha privilegiado los intereses de los grandes grupos económicos por encima de las necesidades de la población. Entre las principales críticas señalaron la represión de las protestas sociales, la destitución de docentes, la persecución de dirigentes sindicales y las denuncias de violación a los derechos humanos registradas durante las movilizaciones del año pasado. También cuestionaron la intención de reabrir el debate sobre la minería metálica, pese al fallo de inconstitucionalidad de la Corte Suprema de Justicia de 2023, así como la reforma a la Caja del Seguro Social y las políticas que afectan a los trabajadores jubilados y comunidades. Las organizaciones expresaron además su preocupación por la creciente influencia de Estados Unidos en asuntos considerados estratégicos para el país y reiteraron la necesidad de defender la soberanía nacional. Escuchemos las declaraciones de Richard Morales, profesor de Ciencia Política de la Universidad de Panamá, economista político.
7: El discurso del presidente Mulino en la elección de la nueva directiva de la Asamblea fue un desperdicio de tiempo. Se dedicó a repetir las mismas promesas que lleva 2 años haciendo. Promesas que se enfocan en lo que ha sido el mayor fracaso de su gestión, en que se han empeorado las condiciones de vida de las grandes mayorías. El aumento del desempleo, el aumento del costo de la canasta básica, el deterioro de los servicios públicos. En eso se enfoca este nuevo Panamá para ti, que es el nuevo plan, pero un plan que presenta sin estrategia real, y no puede tener estrategia porque el único saldo de sus 2 años ha sido trabajar para el sector empresarial.
6: En ese contexto, consideran que la organización social y la participación ciudadana seguirán siendo fundamentales para la defensa de los derechos, la soberanía y la justicia social en Panamá. Desde Panamá, soy Dana Betsy Batista Guevara, Radio Temblor Internacional, para leer Contacto Sur.
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5: Estados Unidos anuncia que no renueva el T-MEC, el gran acuerdo comercial con México y Canadá. Y es que un escueto comunicado de apenas 150 palabras ha servido a Estados Unidos para informar que no renueva en su forma actual el gran acuerdo comercial con México y Canadá. Nos amplían desde Radio Teocelo.
8: Saludos, América Latina. El gobierno de Donald Trump decidió no ratificar el tratado entre México, Canadá y Estados Unidos, el llamado T-MEC, a 16 años, mismo que se esperaba fuera hasta el año 2042. Sin embargo, solo queda vigente hasta el año 2036, como estaba programado, y se hará una revisión anual. Así lo informó este jueves el secretario de Economía, Marcelo Ebrard. Durante la conferencia aseguró que no es el peor escenario, ya que existía la posibilidad de que Donald Trump acelerara el acuerdo y estipulara cláusulas de salida con una desintegración total en 6 meses.
9: Estados Unidos no está de acuerdo en que extender el tratado del 2036 al 2042. El tratado queda vigente de aquí a 2036, como está programado, y haremos una revisión anual. Asimismo, nos dieron a conocer otra cosa muy importante. El día 20 de julio vamos a recibir a la delegación de los Estados Unidos, pues ahora sí, para realizar la primera revisión del tratado. ¿Por qué? Porque el 1 de julio, otro de los objetivos estipulados de esta reunión es cualquiera de los caminos que tomes, uno u otro que acabo de explicar, se inicia la revisión formal, ahora sí, que corresponde al tratado de libre comercio entre nuestros países. Nosotros recibiremos el 20 de julio al equipo de los Estados Unidos y estableceremos pues cuáles son los puntos que ya avanzamos, que ya resolvimos, qué es lo que planteamos como qué podría ser este proceso cada año, cómo se podría hacer, qué pensamos nosotros que tenga sus fechas y el alcance, cómo se determinaría. Pues ya desahogamos muchos temas. Vamos a tratar de ponernos de acuerdo en objetivos y acciones para resolver las preocupaciones de cada una de las partes, particularmente las que acabo de mencionar entre Estados Unidos y México. Por ejemplo, a México, ¿qué le preocuparía? Pues la reducción de los aranceles que nos fueron impuestos el año pasado, con apego a un artículo muy famoso, 232, que no es parte del tratado, sino más bien es una decisión del presidente de Estados Unidos. Y vamos a mantener México guarde dentro del nuevo esquema comercial que Estados Unidos está promoviendo. Recuerden que Estados Unidos está modificando su relación comercial con todos los países que tienen relación comercial con Estados Unidos al mismo tiempo. Y el objetivo de nosotros principal, que es la instrucción que tenemos de la presidenta, es que la posición de México respecto al conjunto de países que comercian con Estados Unidos sea la mejor.
8: Por su parte, la presidenta de México, Claudia Sheinbaum, descartó que el tratado comercial con Estados Unidos y Canadá llegara a su fin dentro de 10 años. Con las revisiones anuales, puede llegar a extenderse. Para Contacto Sur, reportó desde Radio Teocelo en Veracruz, México, Reina Melchor Rivas.
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5: Amigos y amigas, les contamos desde Nicaragua que después de oficiar una misa en donde pidió oraciones por la iglesia perseguida y por los exiliados políticos, al día siguiente fue detenido el obispo emérito de la ciudad norteña de Estelí, Juan Abelardo Mata, de 80 años de edad. El régimen no da tregua a la libertad de expresión ni a los adultos mayores, quienes se exponen a la cárcel por el solo hecho de pedir oraciones, denunció el sacerdote exiliado Neil Hernández. El obispo fue detenido el lunes 29 de junio en una clínica donde tenía una cita médica para revisión del marcapasos que usa en el corazón, con lo cual exponen su vida, denunció Neil.
10: Mira, hay algo que es bastante preocupante. Personalmente para mí es la salud de Monseñor, porque como se conoce que él tenía una cita con el cardiólogo el día lunes, se sabe de que él celebró la Eucaristía en la parroquia El Calvario, y ahí fue donde él hizo la oración por la iglesia perseguida, por los obispos en el exilio y por todos aquellos que están en el exilio. Ese fue el pecado mayor que él cometió.
5: Además del obispo, fueron detenidos el sacerdote Francisco Morales, párroco de la iglesia del Calvario en Estelí, donde el obispo Mata celebró la misa del 28 de junio, y el diácono Wilfred Arauz, director del Colegio Fe y Alegría de Estelí. Ambos fueron liberados posteriormente, pero los dejaron en libertad condicional.
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5: Durante 2 días, periodistas del Ecuador y otros países participaron del taller Caminos frente a la desinformación, diálogo, resistencia y soluciones colectivas para plantear soluciones y estrategias contra la desinformación. Nos informan desde Corape.
12: Saludos a América Latina y el Caribe. Este es nuestro aporte desde Corape para leer. La Fundación Gabo, en alianza con CFI, Agencia Francesa de Apoyo a los Medios de Comunicación, y la Embajada de Francia en Ecuador, realizaron este 1 y 2 de julio en Quito el taller Caminos frente a la desinformación, diálogo, resiliencia y soluciones colectivas, que contó con la participación de periodistas ecuatorianos, extranjeros, representantes de ONGs, entidades del Estado y otros, para plantear alternativas contra la desinformación. Gina Morelo, maestra de la Fundación Gabo y periodista, menciona que se logró, al culminar la jornada, los principales retos y qué se aspira para hacer frente a esta problemática a nivel de la región.
13: Sin duda, yo creo que lo más importante frente al tema de la desinformación es cómo juntamos voluntades para construir estrategias que nos puedan servir para generar un combate fuerte frente a un fenómeno que está marcando mucha más polarización en nuestras sociedades, que nos termina de quebrar y fracturar todavía más en lo social. Pero yo creo, y me voy contenta, de saber que hay enormes posibilidades de trabajar. Hay mucha creatividad y hay iniciativas muy importantes acá en Ecuador justamente para poder seguir fortaleciendo.
12: Señaló que con esta actividad se buscó también fortalecer la integridad informativa, la alfabetización mediática y el acceso a información viable en América del Sur. Si bien la inmediatez puede lograr desinformar o la inteligencia artificial, el reto de los comunicadores es verificar y reaprender.
13: Que hemos escuchado y leído bastante sobre lo que nos vienen conceptualizando de lo que pasa con el mundo digital. O sea, el mundo digital nos somete también a una suerte de nueva burbuja y nos aleja de muchas de las cosas que hacíamos de manera analógica o manual. Entonces, yo creo que hay que tratar de encontrar un equilibrio. No se trata de decir que votamos esto y nos alejamos de lo otro. No es tan así. Yo creo que hay posibilidades de que podamos acercar los dos lenguajes y encontrar un escenario de trabajo que nos permita poder desarrollar nuestras capacidades y nuestra creatividad al servicio de lo social, que al final es el objetivo del buen periodismo.
12: Este taller, en el cual confluyeron ideas, estrategias y planteamientos, tendrá un seguimiento en Colombia en el próximo evento, donde la comunicación será el eje central. Este fue nuestro aporte desde Corape para leer. Nos vemos en una próxima oportunidad. Un abrazo.
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5: Y cerramos contándoles que luego de más de 50 días de bloqueo de carreteras como medida de protesta y un gran prejuicio del país, distintos sectores de la sociedad boliviana debaten la necesidad de una ley que ponga límite a los bloqueos y los prohíba de forma definitiva. Nos informan desde la red Herbol en La Paz.
14: Bloqueos, no más emprendimientos que se cierren por culpa de los bloqueos.
15: Luego de que Bolivia, en particular el departamento de La Paz, soportara más de 50 días de bloqueos que provocaron el desabastecimiento de alimentos y combustible, los micrófonos de La Fuente Ciudadana, un formato periodístico de la red Herbol, salieron a las calles paseñas para consultar a la población si consideran necesario implementar una normativa que regulara o sancionara este tipo de medidas de protesta.
16: Sí, estoy de acuerdo en que haya una norma de ley de antibloqueos.
17: Realizar una ley de antibloqueos, porque todos tienen derecho a protestar, ¿no? Pero también todos tenemos derecho a poder vivir tranquilos y en paz. No piensan en la población en realidad, ¿no? A pesar que muchos levantan sus consignas diciendo somos el pueblo, pero perjudican a la población. Ese es mi punto de vista.
18: Es importante que se norme la forma de protestar, porque evidentemente el derecho la protesta está normada en la constitución política del Estado, pero no hay parámetros que lo dictaminen. Es por eso que la gente que bloquea o protesta se dedica a hacer destrozos en la infraestructura, vandalismo, saqueos, hacen lo que quieren, saliéndose del marco de lo que significa una verdadera protesta.
19: Debe haber una normativa, una ley que prohíba los bloqueos. Que la gente proteste está bien, pero que no perjudique.
20: La ley antibloqueos, que norme una forma de protesta, creo que es la mejor forma de solucionar conflictos que pueden tomar riesgo con la vida de personas que no tienen nada que ver con la protesta. En este momento la situación del país involucra más a los dirigentes sindicales que por sus propias ambiciones sacan a bloquear a personas que no tienen conocimiento por qué están marchando ni de qué trata la marcha. Entonces yo creo que es eficiente una ley antibloqueos por el hecho de que no podemos seguir viviendo encarcelados por unas cuantas personas que quieren decidir qué es lo que va a pasar con el país.
21: De esta manera, la ciudadanía expresó su opinión sobre la posibilidad de contar con una ley que regulara los bloqueos en el país. Para Contacto Sur, Israel Hurtado, Herbol La Paz.
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5: Cerramos así este Contacto Sur correspondiente a este 3 de julio del 2026. Agradecerles principalmente a nuestra red de corresponsales por la información de lo que acontece en sus países, pero sobre todo a ustedes, amigos y amigas, por la fiel sintonía e informarse a través del Contacto Sur. Se despide Yolani Pérez. Deseo que tengan buen fin de semana.
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22: Hola, ¿qué tal? Yo soy Laura Quiñones, hoy en la ONU en Minutos. Venezuela enfrenta daños por 37 mil millones de dólares tras los terremotos. Nuevos pronósticos para el Niño elevan el riesgo de más calor extremo y sequías en América Latina. En Sudán, la ONU lanza una alerta roja por los ataques con drones contra civiles en el Obeid. Además, 41 países requieren ayuda alimentaria externa por conflictos y crisis climáticas. Los terremotos que sacudieron Venezuela el pasado 24 de junio causaron daños físicos directos estimados en 37 mil millones de dólares en viviendas e infraestructura, según una primera evaluación de la Oficina de la ONU para la Reducción del Riesgo de Desastres. La estimación incluye unos 24 mil millones de dólares en edificaciones y otros 13 mil millones en infraestructura. Dentro de esta última categoría, las mayores pérdidas se concentran en las telecomunicaciones, con unos 5 mil millones de dólares, seguidas de la energía y las carreteras. El cálculo no incluye el impacto de la interrupción de servicios y actividades económicas, los costos de la emergencia, las alteraciones en las cadenas de suministro ni la reconstrucción, por lo que el costo total del desastre podría ser mayor. Mientras tanto, la respuesta humanitaria se concentra también en las familias que no pueden volver a sus casas. En La Guaira, el estado más golpeado, algunas personas siguen durmiendo fuera de viviendas dañadas o en espacios públicos por temor a nuevos derrumbes o para proteger sus pertenencias. A nivel nacional, 46 campamentos de transición acogen a más de 11.500 personas, mientras los principales refugios de La Guaira amplían su capacidad. Esther Vilera permanece en el campamento transitorio del estadio de César Nieves en La Guaira.
23: Hubieron bastantes daños, gracias a Dios ahorita nos han ayudado mucho, de muchos países, muchos estados también han venido ayuda y con eso es que estamos medio sobreviviendo, medio como que comiendo.
22: En el estadio han comenzado a habilitarse zonas de sombra y espacios para la atención humanitaria. Persisten necesidades de agua segura, saneamiento, alimentos, atención médica, protección y apoyo psicológico. Una planta portátil de tratamiento de agua ya llegó al aeropuerto y otra sigue en tránsito, mientras los equipos advierten que las carencias de duchas, saneamiento y gestión de residuos aumentan los riesgos para la salud pública. Reina Liz Esteves también fue desplazada por el terremoto.
1: Vivir en la calle no es lo mismo que vivir en su casa. Aquí nos pican los mosquitos, mira, tengo morado, mosquitos. Ay, bebé, yo tengo mi primito que lo pican todo el cuerpo.
22: Ahora hablamos del fenómeno del Niño. La Organización Meteorológica Mundial ha confirmado que se está formando rápidamente en el Pacífico tropical y prevé que se convierta en un episodio más fuerte entre julio y septiembre, con una mayor intensidad hacia finales de año. La agencia advierte que el fenómeno puede elevar aún más las temperaturas globales y aumentar el riesgo de olas de calor y otros eventos extremos sobre un planeta ya afectado por el cambio climático. Escuchamos a Claire Nullis, portavoz de la OMM. Estamos en la primera semana de julio, al comienzo de lo que tradicionalmente es el mes más caluroso del año, y sin embargo ya en junio vimos temperaturas récord en muchas partes de Europa. Para poner un ejemplo, Alemania registró el pasado fin de semana un nuevo récord nacional de temperatura de 41,7 grados y el 27 de junio 46 estaciones de observación superaron los 40 grados. En América Latina y el Caribe, el pronóstico anticipa un tiempo más seco de lo normal en partes de Centroamérica, el Caribe y el norte de Sudamérica. La reducción de las lluvias puede afectar el abastecimiento de agua, la agricultura, la generación de energía y la seguridad alimentaria, especialmente en las comunidades más vulnerables. El Niño suele alcanzar su punto máximo entre noviembre y febrero, aunque sus efectos puedan prolongarse hasta 2027. La organización pidió a los gobiernos prepararse desde ahora para reducir los riesgos y proteger vidas y medios de subsistencia. Mientras tanto, la Organización de las Naciones Unidas para la Alimentación y la Agricultura, la FAO, estima que 41 países y territorios necesitan asistencia alimentaria externa, 31 de ellos en África. Los conflictos y la inseguridad siguen siendo la principal causa de los niveles más graves de hambre aguda, pero la agencia advierte que las condiciones meteorológicas vinculadas al Niño y el alto precio de los insumos agrícolas también está reduciendo las perspectivas de producción en África Oriental y Occidental. La alerta llega pese a que la producción mundial de cereales en 2026 podría ser la segunda más alta de la historia y los precios internacionales de los alimentos bajaron ligeramente en junio. La FAO subraya así que una oferta mundial relativamente sólida no evita que millones de personas sigan enfrentando crisis alimentarias por violencia, el cambio climático y la falta de recursos para producir o comprar alimentos. Entre los 39 países de bajos ingresos y con déficit de alimentos, la producción total de cereales aumentará apenas un 1,4% hasta 2027, mientras que sus necesidades de importación crecerán un 2% hasta casi 48 millones de toneladas. Ahora vamos a Sudán. El Obeid, una ciudad estratégica para el país, enfrenta ataques implacables con drones mientras las milicias paramilitares avanzan sobre Kordofán del Norte, alertó el alto comisionado de la ONU para los Derechos Humanos este viernes. En tres semanas de junio, la ONU documentó 15 ataques con drones contra la ciudad y sus alrededores, con al menos 45 civiles muertos. Los ataques alcanzaron mercados, escuelas, estaciones de combustible, infraestructuras de agua y vehículos civiles.
2: This is not a drill.
22: El alto comisionado, Volker Turk, dijo que esta alerta roja no es un simulacro y debe llegar a los escritorios de los jefes de Estado y de gobierno de todo el mundo. El Obeid alberga a más de medio millón de habitantes y al menos 100.000 desplazados. La ONU teme que pueda repetirse el escenario de El Fasher, mientras quienes siguen atrapados en la ciudad carecen de agua y electricidad y tienen cada vez menos rutas seguras para huir. Sudán está en guerra desde el 2023, cuando estallaron los combates entre el ejército sudanés y las fuerzas de apoyo rápido. El conflicto ha desplazado a más de 13 millones de personas dentro del país y llevado a millones más al borde de la hambruna. Y hasta aquí la ONU en minutos. Yo soy Laura Quiñones y hasta la próxima.
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7: En cuanto al pronóstico para este viernes 3 de julio, prevemos mucho calor y algunas lluvias puntuales.
8: Durante el transcurso de la mañana vamos a tener cielo parcialmente nublado que va a empezar a aglomerar alguna nubosidad cerca del mediodía en las zonas usuales, cercanos a la franja volcánica central y occidental, es decir, zonas cercanas a la cordillera Parquilamatepec y cordillera del Bálsamo, también algunos sectores al norte de Chalatenango y puntualmente el norte de Monazán. Hacia el final de la tarde es posible algunas lluvias puntuales en estos sectores que acabo de mencionar, además de nubosidad un poco más presente en sectores del centro y del occidente del país. A partir de la noche estamos previendo alguna aglomeración de nubosidad en los departamentos de la zona central, La Libertad, San Salvador, Cuscatlán. Pueden tener lluvias puntuales, algunas de estas incluso presentar algo de actividad eléctrica también en sus alrededores, es decir, sectores de Santa Ana, Chalatenango, Cabañas, San Vicente y norte de La Paz pueden tener presencia de algunas lluvias. Como siempre les recomendamos estar pendientes del monitoreo continuo, además de las actualizaciones de los pronósticos de muy corto plazo, porque estas condiciones pueden cambiar de ubicación, intensidad y momento de ocurrencia, allí pueden encontrar a lo largo del día. Durante la madrugada de sábado no prevemos lluvias, pero sí que va a estar algo nublado siempre en la zona central y en las zonas cercanas a la costa. El flujo del este se mantiene acelerado, lo que significa que vamos a percibir algunas brisas ocasionales que pueden alcanzar hasta 30 kilómetros por hora en casi todo el territorio nacional. Y como siempre, y a lo largo de esta semana, vamos a continuar con el ambiente muy cálido, con temperaturas hasta 40 grados Celsius en la zona oriental, particularmente en San Salvador, hasta 34 grados Celsius. A nivel nacional, variando entre 32 hasta 40 grados Celsius, bastante cálido, y eso se va a mantener así por el resto de la semana. Durante las primeras horas de la madrugada de sábado, un ambiente ligeramente fresco, entre 21 y 25 grados Celsius las temperaturas, ligeramente más fresco en zonas altas del centro, pero más cálido en los sectores de costa. Allí debe recordar que siempre hay corrientes de retorno que son permanentes, por lo que debe tomarlas en cuenta para evitar percances.
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0: La comida chatarra contiene altos niveles de grasas, sales, azúcares, que en exceso pueden resultar perjudiciales a la salud, derivando en desnutrición u obesidad por la baja aportación nutricional de este tipo de alimentos. Además de que la predisposición genética de algunas personas puede resultar en enfermedades del corazón, gastritis, diabetes, trastornos óseos, ansiedad, hipertensión e incluso cáncer. De acuerdo a cifras de la Organización Mundial de la Salud, anualmente mueren 2.8 millones de personas en el mundo por complicaciones asociadas a la obesidad o sobrepeso. México ocupa el segundo lugar de los países con mayor índice de obesidad en su población, con 30%, superado por Estados Unidos con 33.8%. Uno de cada cinco niños tiene problemas de sobrepeso u obesidad. Hay más de 5 millones de niños que sufren de estos padecimientos, lo que es derivado del alto consumo de productos sin valor nutricional como frituras, refresco, dulces, entre otros. Por ejemplo, para quemar las 250 calorías de un refresco de cola, se requiere correr alrededor de 50 minutos. Los alimentos de verdadero valor nutricional deben contener fibra, proteínas, carbohidratos, vitaminas y minerales que requiere el cuerpo.
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4: ¿Qué tal, amigos? Buenas tardes, qué gusto saludarles en esta tarde de viernes. Estamos a las puertas de un nuevo fin de semana. Nos sentimos muy contentos de poder acompañarle. Que usted esté también ahí siempre pendiente de nuestra programación. Muchacho. Muchísimas gracias por eso. Soy René Rivas, estaré acompañándole las próximas horas. Como siempre, poniéndome a su total disposición a través del 2243-1578. Asimismo, puede también contactarnos a través del 6997-2400. Así de que ahí le dejamos los números de contacto y nosotros arrancamos con excelente música a esta hora de la tarde, cuando estamos llegando a las 3:07. 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
5: Vamos a hacer el coro para que Cheo venga para acá a cantar.

Yo creo en muchas cosas que no he visto. Y ustedes también, lo sé. No se puede negar la existencia de algo palpado, por más etéreo que sea. No hace falta exhibir una prueba de decencia de aquello que es tan verdadero. El único gesto es creer o no. Algunas veces hasta creer llorando. Se trata de un tema incompleto porque le falta respuesta. Respuesta que alguno de ustedes quizás...

Bien, continuamos disfrutando de esta tarde bonita de lunes, perdón, de viernes, y seguimos complaciendo. Queremos agradecer a las personas que ya se reportan a través de nuestros diferentes números, ya sea en el WhatsApp o en nuestra línea telefónica. Muchísimas gracias. Don Noel Campos, un fuerte abrazo para usted desde la cabina de La Clave hasta Ayutuxtepeque. Muchísimas gracias por siempre estar pendiente de nuestra programación y de solicitar temas buenísimos como el que solicitaba hace un momento, y aquí está para usted.

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4: Los océanos son acumuladores térmicos. De día absorben los rayos solares y de noche los devuelven, calentando así la atmósfera que nos rodea.
5: Los océanos son como la piel del mundo. El frío cósmico ya hubiera penetrado en nuestra casa planetaria si no estuviera bien protegida por los mares.
4: Una inmensa piel azul, un abrigo de agua, envuelve y cuida de todos los seres vivos.
5: Pero la piel azul del mundo tiene manchas, desgarrones, cada vez se ensucia más.
4: Plásticos, latas, vidrios, llantas, derrames de petróleo, aceites usados, relaves de minería, venenos agrícolas, todo va a parar al mar.
5: Desde los años de la Revolución Industrial, hemos utilizado los océanos como vertedero de desechos químicos, incluso radioactivos.
4: En el fondo de los mares hay en este momento decenas de miles de barriles con sustancias como plutonio o mercurio.
5: El hogar de los peces, desde el invisible plancton hasta el colosal tiburón ballena, la morada de los corales y las algas, el mundo azul de las tortugas y los delfines, se ha convertido en una cloaca gigante, un enorme basural.
2: No recibimos la tierra en herencia de nuestros antepasados, sino en préstamo de nuestros hijos e hijas.
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3: Bien, continuamos disfrutando de esta tarde de viernes. Muchísimas gracias a usted por permitirnos acompañarle. Queremos, como siempre, hacer esos saludos especiales a las personas que definitivamente han marcado una historia en la vida. En mi caso, hay tantas personas que son parte de una historia y pues quiero agradecerles infinitamente por eso. Quiero aprovechar ese momento también para enviar un saludo muy especial a mi querido Carlos Ernesto Hueso, a quien de cariño y artísticamente le conocemos en el mundo como DJ. Saludos especiales. El día de ayer tuve la oportunidad de compartir junto a él y junto a otro amigo de muchos años, que también le guardo un cariño sumamente especial, y me refiero al licenciado Arturo Estrada, tremendo ser humano, que definitivamente siempre es un gusto poder compartir, y después de muchos años todavía es algo mágico. Así es que muchísimas gracias para ambos, un fuerte abrazo, que tengan un feliz fin de semana y espero verles muy pronto. Bien, seguimos con más música a esta hora de la tarde. Estamos llegando a las 3:36. Para las personas que preguntan sobre los resultados, fíjese que no tengo mayor conocimiento acerca del partido último, que creo que fue el de Australia. Al parecer ganó Egipto, ¿verdad? Entonces pasó a Egipto, según información acá que estoy revisando. Y el siguiente encuentro es a las 4 de la tarde entre la selección de Argentina y Cabo Verde. Así que ahí está la información para las personas que estaban con el pendiente. Y nosotros continuamos con más música, agradeciendo como siempre también a las personas que nos sintonizan fuera de las fronteras patrias. Hoy quiero aprovechar también para saludar específicamente al grupo de Los Monos, radicados allá en Houston y en Virginia respectivamente. Les envío un abrazo desde la cabina de La Clave. Quiero desearles que disfruten mucho de los días de asueto, que tengo entendido que iniciaron este día y llegan hasta el día lunes, ¿verdad? Así es de que disfrútenlo, descánsenlo, hagan todo lo que tengan que hacer para estar felices, para estar bien, y estamos en contacto, unidos por la música, por supuesto. Un fuerte abrazo nuevamente y que la pasen bonito. Bien, nosotros vamos con música. Nos habían solicitado música del grupo Nietzsche de Colombia y con mucho gusto vamos complaciendo.

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2: En cuanto al pronóstico para este viernes 3 de julio, prevemos mucho calor y algunas lluvias puntuales. Durante el transcurso de la mañana vamos a tener cielo parcialmente nublado que va a empezar a aglomerar alguna nubosidad cerca del mediodía en las zonas usuales, cercanos a la franja volcánica central y occidental, es decir, zonas cercanas a la cordillera Parquilamatepec y cordillera del Bálsamo, también algunos sectores al norte de Chalatenango y puntualmente el norte de Morazán. Hacia el final de la tarde es posible algunas lluvias puntuales en estos sectores que acabo de mencionar, además de nubosidad un poco más presente en sectores del centro y del occidente del país. A partir de la noche estamos previendo alguna aglomeración de nubosidad en los departamentos de la zona central, La Libertad, San Salvador, Cuscatlán. Pueden tener lluvias puntuales, algunas de estas incluso presentar algo de actividad eléctrica también en sus alrededores, es decir, sectores de Santa Ana, Chalatenango, Cabañas, San Vicente y Norte de La Paz pueden tener presencia de algunas lluvias. Como siempre les recomendamos estar pendientes del monitoreo continuo, además de las actualizaciones de los pronósticos de muy corto plazo, porque estas condiciones pueden cambiar de ubicación, intensidad y momento de ocurrencia. Allí pueda encontrar la información más actualizada a lo largo del día. Durante la madrugada de sábado no prevemos lluvias, pero sí que va a estar algo nublado siempre en la zona central y en las zonas cercanas a la costa. El flujo del este se mantiene acelerado, lo que significa que vamos a percibir algunas brisas ocasionales que pueden alcanzar hasta 30 kilómetros por hora en casi todo el territorio nacional. Y como siempre, y a lo largo de esta semana, vamos a continuar con el ambiente muy cálido, con temperaturas hasta 40 grados Celsius en la zona oriental, particularmente en San Salvador, hasta 34 grados Celsius. A nivel nacional, variando entre 32 hasta 40 grados Celsius, bastante cálido, y eso se va a mantener así por el resto de la semana. Durante las primeras horas de la madrugada de sábado, un ambiente ligeramente fresco, entre 21 y 25 grados Celsius las temperaturas, ligeramente más fresco en zonas altas del centro, pero más cálido en los sectores de costa. Allí debe recordar que siempre hay corrientes de retorno que son permanentes, por lo que debe tomarlas en cuenta para evitar percances.
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3: Cuatro de la tarde con 6 minutos. Nosotros continuamos pasándola bien, seguimos disfrutando de buena música. Seguimos también invitándole para que nos siga activando la línea telefónica 22-43-15-78. Puede también escribirnos a nuestro número de WhatsApp 6997-2400. El día de mañana en su programa Son del Salvador tendremos como invitada a Cindy Rubio. Estaremos conociendo parte de su historia musical, sus inicios, su trayectoria, sus proyectos, su música a través del programa Son del Salvador, transmitido por supuesto en La Clave 92.1. Seguimos con más música a esta hora de la tarde. Pues vamos a ponerles al día, van 0-0 en el minuto 6. Recién inició Argentina versus Cabo Verde. Bueno, ahí la vamos a tener informado. Ya estamos acá nosotros y al tanto de todo, así de que con mucho gusto, ¿verdad? Vamos a...

0: Oye, Willy,
1: dime, Carlito.
0: ¿Tú te has fijado la ropa que yo tengo puesta?
1: Bueno, mira, la ropa tuya es muy bonita, pero la ropa mía es diseñada por diseñadores todas.
0: No, pero lo mío también.
1: Pero
0: sí,
1: nada, puro diseñador.

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3: Bien, ¿y usted cómo se la está pasando en esta tarde de viernes? Esperamos que bastante bien. Agradecimientos especiales para usted que nos sintoniza en los diferentes lugares, ya sea en su lugar de vivienda, en su lugar de trabajo, en su vehículo. Muchísimas gracias por permitirnos acompañarle. Saludos especiales también para Claudita Flores, que por ahí va en sintonía. Con muchísimo gusto vamos a complacerle y también queremos agradecerle públicamente, precisamente, que nos sugiera temas musicales y que nos haga las peticiones que nos hace de los diferentes talentos internacionales y nacionales. Así que nosotros continuamos con más. Los partidos, bueno, déjeme ver cómo va la cuestión por acá, porque no estamos de lleno, pero según la información, Argentina está ganando 1-0 a Cabo Verde, creo que en el minuto 28, según las estadísticas por acá. Fue así, es decir, que nosotros en el 29, bueno, a cargo de Lionel Messi el gol de Argentina, y nosotros continuamos con más música, vamos complaciendo.

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0: bien, nos despedimos agradeciéndole infinitamente nos haya permitido acompañarle en esta tarde bonita de viernes. Cuídese mucho, y para los que estaban con el pendiente de los resultados, le comentamos que ya empató la selección de... ¿Cuál es la selección? Cabo Verde.
1: Chile Verde.
0: Están empatando uno por uno contra Argentina. En el minuto 59 fue el empate, así de que ahí le dejamos la información. Marcial Aguilar, por ahí anda en sintonía de La Clave a esta hora de la tarde. Saludos especiales y espero verlo pronto. Estamos pendientes ahí, maestro. Un abrazo. Cuídense mucho y nos escuchamos el próximo lunes.

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1: Iniciamos la información. La filósofa antropóloga Beatriz Nájera advirtió que el acceso limitado al empleo y el encarecimiento de la vida están comprometiendo de forma integral la salud física, mental y social de las familias salvadoreñas. La especialista señaló que la incapacidad de cubrir necesidades básicas como la alimentación y servicios esenciales genera crisis emocionales dentro de los hogares. A continuación, Beatriz Díaz nos informa.
2: La crisis económica en el país está trascendiendo los bolsillos y calando profundamente en el bienestar humano. Así lo analiza la filósofa y antropóloga Beatriz Nájera, quien afirmó que la falta de ingresos suficientes impide a miles de salvadoreños cubrir derechos fundamentales como la alimentación, la vivienda, el transporte y los servicios de agua y energía eléctrica. De acuerdo con la especialista, esta precariedad laboral echa raíces en la salud de las futuras generaciones. Nájera alertó que la mala nutrición provocada por el alto costo de la comida ya afecta a las madres lactantes, lo que deteriora la calidad de la leche materna y frena el desarrollo físico y cognitivo de la niñez en sus etapas más tempranas.
3: Quiere decir que si nosotros no tenemos satisfechos estas necesidades, pues nosotros vamos a ser una sociedad enferma. Y el primer núcleo que se enferma es la familia. Porque pensemos en los niños que no están siendo nutridos correctamente, que simplemente les están llenando la barriguita, ¿verdad? Yo quisiera que la población pensara no en él directamente, sino en nosotros. Porque si yo pienso en mí, a mí me alcanza, pero no a los otros. Yo estoy rodeada de personas que comen conmigo, ¿verdad?, que son parte de mi espacio, pero que llevan un huevo duro, que es excelente, ¿verdad?, a comprar un choripán como hacen los estudiantes, que es más caro y menos nutritivo y muy dañino, y una tortilla, o dos, o tres, o cuatro. Entonces, el otro elemento es accesible a nuestro bolsillo, ¿sí? Y el tercer elemento es el sabor, ¿verdad? El sabor. Entonces, esos son los criterios con que los salvadoreños eligen, según esta investigación, que van a comer. Y ninguno de esos criterios es nutritivo. Tiene que ver con alimentación real, con nutrir, ¿verdad? Y cumplir el régimen de alimentos que debemos consumir para poder estar en un buen estado de salud.
2: Citando a la Organización Mundial de la Salud, que define la salud como un estado de completo bienestar físico, mental y social, la experta aseguró que El Salvador enfrenta condiciones de enfermedad social. Esta situación detona crisis emocionales, rupturas familiares, deserción escolar y severas limitaciones educativas para los niños, niñas y adolescentes debido a la inestabilidad en los hogares. Nájera también cuestionó el concepto de seguridad actual, señalando que el bienestar no debe medirse únicamente desde la perspectiva ciudadana o policial, sino desde las garantías económicas y políticas. Criticó la falta de confianza en las instituciones y la ausencia de políticas que protejan a los trabajadores. Como salida desesperada, muchas familias recurren a la migración. Sin embargo, la antropóloga advirtió que el endurecimiento de las fronteras en otros países está cerrando esta válvula de escape, dejando a los salvadoreños atrapados en una mayor vulnerabilidad.
3: Ahora, el problema es que estamos en una especie de trampa mortal, a donde ahora no estamos en los 80, donde usted ahora todos los países donde se puede emigrar tienen políticas de endurecimiento y el migrante ahora es criminal. En Europa estaba viendo que ya están siguiendo los mismos lineamientos, ¿verdad? Entonces, ¿para dónde nos vamos a mover? Eso me recuerda aquella operación Yunque Martillo de la guerra, ¿verdad? Que el ejército salvadoreño empujaba a la población a la frontera de Honduras y la gente corría para allá para salvarse, ¿verdad? Del ataque. Pero allá la estaba esperando el ejército hondureño para detenerlo y regresarlos, para que aquí los agarraran. Y entonces, así estamos entre la espada y la pared, ¿verdad? Porque la migración ya no se está presentando como una opción viable. Pese a eso, se ha incrementado la migración.
2: Finalmente, la profesional lamentó la falta de un plan económico claro por parte del Estado, señalando que, aunque sectores como el turismo y la construcción muestran dinamismo, la riqueza macroeconómica no se traduce en desarrollo social para las mayorías, forzando a la población a redefinir sus estrategias de supervivencia en un entorno cada vez más adverso.
1: Gracias, Beatriz. Continuamos. La Superintendencia del Sistema Financiero elevó el monto de devolución a $130,000 para los ahorrantes de COSAVI. El Comité de Afectados denunció que el proceso sigue siendo incompleto y excluyente. Beatriz Díaz nos cuenta.
2: La Superintendencia del Sistema Financiero inició una nueva etapa de devolución de fondos para los afectados de la cooperativa COSAVI, subiendo el techo de reintegro a los $130,000. Sin embargo, lo que las autoridades presentan como un avance, las familias afectadas lo señalan como un mecanismo a medias que sigue vulnerando sus derechos económicos. Juan Ortiz, vocero de los ahorrantes afectados, explicó que el proceso implementado por el gobierno deja fuera componentes financieros clave. De acuerdo con el representante, las personas que acuden a retirar su capital descubren que no se les están pagando los intereses acumulados desde mayo de 2024, fecha en que la cooperativa fue intervenida y congeló los rendimientos. Tampoco se les están devolviendo las aportaciones que por ley realizaron como socios de la entidad.
4: Pues la gente está recuperando el capital, no está recuperando toda su inversión. Es decir, usted viene hoy a COSAVI, retira $130,000 y el gobierno le quiere vender la idea al país que están resolviendo el problema. Pero cuando usted vino a dejar sus $130,000, usted firmó un acuerdo con COSAVI donde usted iba a recibir una tasa de interés por esos $130,000. Imagínese que usted lo firmó por el 8%, ya llevamos 28 meses que no pagan intereses, usted ha dejado de percibir cerca de $20,000. $20,000 que se los está robando el gobierno.
2: El Comité de Víctimas cuestionó que la superintendencia mantenga restricciones severas, ya que los fondos solo se entregan a quienes no superan el monto fijado y cuyos contratos de depósito ya vencieron. Ortiz argumentó que estas condiciones son injustas, pues desde el momento en que COSAVI suspendió el pago de intereses, los contratos vigentes quedaron rotos por incumplimiento de la cooperativa. Asimismo, los afectados rechazaron contundentemente que la devolución se siga realizando mediante el sistema de capas o desembolsos selectivos. Denuncian que este método carece de un respaldo judicial transparente y solo alarga la angustia de los usuarios. Para el movimiento, el hecho de que el monto subiera repentinamente de $80,000 a $130,000 en las últimas semanas demuestra que el dinero para agilizar los pagos de todos los afectados sí existe.
4: Este sistema de capas, como ya se lo he mencionado, no resuelve el problema. Hay gente que tiene $1,000,000 en COSAVI y apenas en 29 meses vamos por $130,000 en devoluciones. ¿Cuánto tiempo va a esperar usted que tiene $1,000,000 para llegar a esa capa si están anunciando de 10,000 en 10,000? Entonces, ya llevamos 28 meses y apenas vamos por $130,000. Entonces, ese sistema de capas no es el idóneo, es ilegal, es abusivo, es arbitrario. La superintendencia se lo ha inventado sin ningún respaldo judicial y desde nuestra perspectiva, pues el mecanismo más viable para resolver este serio problema es la aprobación de un fideicomiso en la Asamblea Legislativa.
2: Finalmente, Ortiz reiteró, antes sigue siendo la creación de un fideicomiso integral que garantice la devolución total de los ahorros a todas las personas, sin importar la cantidad depositada. Lamentó que, tras casi 2 años de crisis, las autoridades financieras mantengan las puertas cerradas al diálogo y se nieguen a discutir alternativas definitivas para los miles de afectados.
1: Gracias, Beatriz. Continuamos. Diputados de las fracciones de oposición cuestionaron con dureza los mecanismos internos de la Asamblea Legislativa tras la validación de voto de la diputada oficialista Norma Lobo mientras se encontraba ausente de su comisión. Beatriz Díaz, cuéntenos.
2: La reciente polémica ocurrida en la Comisión de Tecnología, Turismo e Inversión ha encendido las alarmas sobre la legalidad y el rigor con el que se están aprobando las leyes en el país. Representantes de los partidos de oposición coincidieron en que el órgano legislativo está incurriendo en prácticas arbitrarias que vulneran las normativas internas del Parlamento. La diputada del partido Vamos, Claudia Ortiz, calificó como un hecho sin precedentes que se tomara como válido el voto de la diputada Norma Lobo, de Nuevas Ideas, basándose únicamente en la palabra de un compañero de bancada que aseguró que ella estaba a favor. Ortiz fue categórica al explicar que el Reglamento Interior de la Asamblea Legislativa, RIAL, bajo ningún concepto permite la incorporación de un voto bajo esa modalidad, y recordó que si un propietario no puede estar presente, la ley exige que se llame a un diputado suplente. Al no hacerlo, Lobo se expone a una sanción económica por abandonar sus funciones.
5: No es, como dijeron las diputadas en la comisión, que era válido en absoluto. De hecho, el mismo reglamento de la Asamblea Legislativa establece que cuando un diputado se ausenta de una comisión y no deja un suplente, debe haber una sanción económica. Y más allá de eso, la misma Constitución dice que los funcionarios no podemos ir más allá de lo que la Constitución o la ley expresamente dicen. Si el reglamento no dice que esa modalidad de voto remoto es válida, simplemente no existe.
2: Por su parte, la diputada de Arena, Marcela Villatoro, lamentó que la actual asamblea esté marcada por el desconocimiento técnico. Según Villatoro, la raíz de este tipo de incidentes es que la mayoría de los legisladores oficialistas no se han tomado el tiempo de estudiar el reglamento interno de la Asamblea ni las formas correctas de analizar una ley, lo que los lleva a tomar decisiones empíricas que no actúan con base en el derecho.
6: Eso no es legalmente posible. Usted tiene que estar presente en ese momento. Si no se encuentra presente, pues usted perdió su votación de ese momento. ¿Por qué? Porque lo establece nuestro reglamento interno y también para eso está la figura del diputado suplente. Si el diputado propietario debe de ausentarse en ese momento por X o Y motivo, entonces existe lo que se llaman sustituciones. Se hace la sustitución dentro de la comisión y es el diputado suplente quien asume en ese momento y quien puede hacer la votación o quien puede dar su posición dentro de la comisión, y así es como se define.
2: En esa misma línea, el diputado de Arena, Francisco Lira, denunció que el partido en el gobierno se ampara en su control total de la Asamblea para imponer sus propias reglas del juego y decidir de forma unilateral qué es correcto o incorrecto, ignorando los procedimientos legales. Lira enfatizó que, hasta el momento, la Junta Directiva no ha presentado ninguna justificación médica o institucional válida que explique la ausencia de la diputada Lobo al momento de la votación general. De acuerdo con el literal 4 del artículo 18 del reglamento interno, asistir de manera puntual y permanecer físicamente en las sesiones de las comisiones que integran es un deber y una obligación estricta de cada diputado, una norma que, según la oposición, fue totalmente pisoteada en la última sesión de trabajo.
1: Permítanos una breve pausa y continuamos.
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1: Continuamos con Voces en Contacto. Vamos a conocer cómo estará el clima las próximas 24 horas con El Observador Informa.
12: Para este viernes 3 de julio prevemos mucho calor y algunas lluvias puntuales. Hacia el final de la tarde es posible algunas lluvias puntuales en estos sectores que acabo de mencionar, además de nubosidad un poco más presente en sectores del centro y del occidente del país. A partir de la noche estamos previendo alguna aglomeración de nubosidad en los departamentos de la zona central, La Libertad, San Salvador, Cuscatlán. Pueden tener lluvias puntuales, algunas de estas incluso presentar algo de actividad eléctrica también en sus alrededores, es decir, sectores de Santa Ana, Chalatenango, Cabañas, San Vicente y norte de La Paz pueden tener presencia de algunas lluvias. Como siempre les recomendamos estar pendientes del monitoreo continuo, además de las actualizaciones de los pronósticos de muy corto plazo, porque estas condiciones pueden cambiar de ubicación, intensidad y momento de ocurrencia. Allí podrán encontrar la información más actualizada a lo largo del día. Durante la madrugada de sábado no prevemos lluvias, pero sí que va a estar algo nublado siempre en la zona central y en las zonas cercanas a la costa. El flujo del este se mantiene acelerado, lo que significa que vamos a percibir algunas brisas ocasionales que pueden alcanzar hasta 30 kilómetros por hora en casi todo el territorio nacional. Y como siempre y a lo largo de esta semana vamos a continuar con el ambiente muy cálido, con temperaturas hasta 40 grados Celsius en la zona oriental, particularmente en San Salvador, hasta 34 grados Celsius. A nivel nacional variando entre 32 hasta 40 grados Celsius, bastante cálido, y eso se va a mantener así por el resto de la semana. Durante las primeras horas de la madrugada de sábado, un ambiente ligeramente fresco, entre 21 y 25 grados Celsius las temperaturas, ligeramente más fresco en zonas altas del centro, pero más cálido en los sectores de costa. Allí debe recordar que siempre hay corrientes de retorno que son permanentes, por lo que debe tomarlas en cuenta para evitar percances.
1: Gracias por seguir sintonizando Voces en Contacto. La bancada oficialista de la Asamblea Legislativa rechazó una solicitud para discutir la crisis de agua potable que golpea las colonias Valle Verde 1 y 2 en el distrito de Apopa. La iniciativa promovida por la diputada Marcela Villatoro buscaba que la Administración Nacional de Acueductos y Alcantarillados, ANDA, y la Autoridad Salvadoreña del Agua, ASA, intervinieran para dar un servicio digno a estas comunidades que llevan 20 años sufriendo el desabastecimiento y el silencio de las autoridades municipales. Beatriz Díaz, cuéntenos.
2: 20 años de sequía en sus chorros y de promesas incumplidas. Esa es la realidad que enfrentan los habitantes de la colonia Valle Verde 1 y 2 en el distrito de Apopa, perteneciente al municipio de San Salvador Oeste. Ante la gravedad de la situación, la diputada Marcela Villatoro propuso una modificación de agenda en el Pleno Legislativo para introducir una pieza de correspondencia que obligara a las instituciones hídricas del Estado a buscar una solución. La legisladora explicó que las familias afectadas han agotado las instancias locales, recurriendo incluso a la Alcaldía de San Salvador Oeste, donde sus peticiones han sido completamente ignoradas. Según detalló Villatoro, la desesperación llevó a los vecinos a realizar una marcha pacífica para exigir agua potable, una movilización que tampoco generó ninguna respuesta o empatía por parte de las autoridades locales.
13: Es una obligación resolverles los problemas si las otras autoridades no lo hacen. Esas personas, cuando vienen aquí a la Asamblea Legislativa, porque no solo han sido ellos, sino que han venido varias a pedir que ustedes como diputados los reciban, nadie en esta asamblea se atreve a recibir a las personas que vienen a buscar apoyo. Yo les pido que dejemos los colores políticos en esta ocasión y pensemos en el beneficio de estos salvadoreños, que lo único que quieren es algo que es una obligación constitucional y un derecho, que es el derecho al agua.
2: Durante el debate en la Asamblea, el diputado Reinaldo Cardoza, del Partido de Concertación Nacional, intervino para asegurar que la problemática se debe a que la empresa privada AMPO, actual distribuidora en la zona, se encuentra realizando trámites para traspasar sus pozos a la Red Nacional de ANDA. Ante este argumento, Villatoro reviró señalando que dicha empresa ya demostró no tener la capacidad técnica ni operativa para abastecer a las colonias. La diputada enfatizó que, más allá de cualquier transición empresarial, la Autoridad Salvadoreña del Agua tiene la obligación legal de auxiliar de inmediato a los pobladores, reforzando de manera urgente el envío de camiones cisterna debido a que las pocas pipas que llegan actualmente resultan insuficientes para cubrir la demanda.
13: Entonces, simple y sencillamente se les está dando a ustedes todas las fracciones políticas, porque la Asamblea no está de choto. La Asamblea está para solventarle los problemas a la gente. Y por eso estamos diferentes partidos políticos aquí representados, para ayudarle a la población. Porque nosotros representamos no solo a los que votaron por nosotros, sino también a los que no votaron por nosotros. Y solventarle los problemas que nos corresponde a todos los salvadoreños, sino para qué estamos aquí.
2: Pese al clamor de las comunidades de Apopa, la propuesta de modificación de agenda fue bloqueada de tajo en el Pleno Legislativo, logrando recolectar únicamente 2 votos a favor, dejando en el olvido la propuesta de ayuda y prolongando de forma indefinida la crisis por el agua en Valle Verde.
1: Gracias, Beatriz. Cambiando de tema, el secretario general de Cimetriz, Rafael Aguirre, reveló que al menos 37 médicos especialistas extranjeros contratados recientemente para el sistema público de salud renunciaron a sus plazas en menos de un año de trabajo. Según el dirigente sindical, los profesionales decidieron abandonar el país debido a la falta de insumos médicos y de condiciones técnicas para realizar procedimientos complejos. Beatriz Díaz, cuéntenos.
2: Apenas han pasado meses desde que el Ejecutivo anunciara la contratación de médicos internacionales para transformar el sistema sanitario salvadoreño y el proyecto ya enfrenta un severo revés. El Sindicato de Médicos Trabajadores del Seguro Social informó que cerca de 40 especialistas extranjeros colgaron sus batas y presentaron sus cartas de renuncia de forma anticipada. Rafael Aguirre, vocero del sindicato, detalló que estos profesionales laboraron entre 10 y 11 meses en el país. El motivo de su salida forzada no fue el salario, sino las graves deficiencias del sistema. Los especialistas se toparon con una persistente escasez de medicamentos, insumos básicos y equipos tecnológicos indispensables para realizar cirugías e intervenciones de alta complejidad.
14: Al ver la situación que hay bastante dificultad técnica, hacen falta muchos insumos médicos, por ejemplo, trasplante de médula ósea o alguna otra intervención o prestación médica que se quiera dar. Entonces, los propios subespecialistas decidieron irse, pues. Y como la verdad que esa es la ventaja que les da el contrato, entonces es una situación bien preocupante porque todo el dinero que se estuvo utilizando en ellos desde que fueron contratados a la fecha, pues vino a perjudicar el erario público sin tener nosotros algún tipo de evidencia o no de la acción o de la actividad que ellos tuvieron.
2: Esta deserción contrasta con las promesas oficiales del pasado 1 de junio, cuando las autoridades aseguraron que 200 médicos extranjeros llegarían para elevar el nivel de la atención y capacitar al personal local. Para el gremio médico, la renuncia de estos expertos deja en evidencia que los hospitales públicos siguen sin tener la capacidad instalada ni el equipamiento necesario para ejecutar procedimientos críticos como los trasplantes de médula ósea. La situación también pone bajo la lupa el manejo del dinero público. Informes internos del gremio revelan que algunos de estos médicos percibían salarios de entre $7,000 y $8,000 mensuales, una inversión que los sindicatos consideran desperdiciada debido a las precarias condiciones de los quirófanos y salas de atención. A esto se suma el total hermetismo oficial, ya que el Ministerio de Salud no ha hecho público a qué hospitales fueron asignados ni qué resultados dejaron entre sí. Finalmente, Aguirre lamentó la pérdida de talento y conocimiento científico que estos profesionales pudieron haber heredado al personal salvadoreño.
15: Y obviamente el impacto que ha tenido, pues, al no haber tenido una adecuada distribución, planificación y organización por parte de los médicos extranjeros, pues perdimos esa experiencia, perdimos esas habilidades, perdimos lo que aparentemente los compañeros estaban brindando. Así que quedamos pendientes qué es lo que va a pasar, porque todavía quedan otros extranjeros, pero que según las notificaciones son con menor experticia y con menor experiencia.
2: El líder sindical advirtió que en el país aún se mantienen algunos médicos extranjeros, pero aclaró que según los reportes internos, cuentan con un nivel de experiencia mucho menor que el de aquellos que ya decidieron marcharse.
1: Gracias, Beatriz. Vamos a una pausa. No nos cambie.
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1: Continuamos con Voces en Contacto. Hoy hablaremos del alto costo de la vida en que vivimos como país y las consecuencias que esto nos produce en la población. Gerardo Castro de YSUCA Noticias conduce el siguiente bloque informativo.
17: Hoy conversaremos sobre un tema que impacta directamente la vida cotidiana de las personas, el alto costo de la vida y sus efectos en la cohesión social, el bienestar y las dinámicas familiares. Más allá de las cifras económicas, nos interesa comprender cómo esta realidad transforma la forma en que viven, se relacionan y se proyectan las familias. Para ello nos va a acompañar Beatriz Nájera. Ella es filósofa y antropóloga, con quien abordaremos este fenómeno desde una mirada social y humana. Beatriz, buenos días y bienvenida a YSUCA.
18: Sí, buenos días. Bueno, siempre es un gusto estar con ustedes, escucharlos y también escuchar los comentarios de la audiencia.
17: Muchas gracias, Beatriz. Beatriz, vamos a hablar pues del tema del costo de la vida, pero sus implicaciones en el tema de lo social, ¿verdad? Este tema también que tiene que ver un poco con las relaciones familiares. Para eso, desde la antropología, ¿cómo se puede entender el impacto del alto costo de la vida en la vida cotidiana de las personas, más allá de lo económico?
18: Sí, bueno, si nosotros lo vemos de la manera más elemental,
3: somos seres sociales que trabajamos juntos para sobrevivir o existir, ¿verdad? Uh-huh. Y trabajar juntos significa producir, en principio, siguiendo la pirámide de Maslow, esas necesidades fundamentales básicas, ¿sí? Sin esas necesidades básicas no hay vida, no se puede existir. Y esas son las necesidades que tienen que ver con el apareamiento, con la alimentación, con el refugio, ¿verdad? Que son las que directamente atañen y afectan a las familias de cualquier sociedad cuando hay una crisis económica que por diferentes factores los acorrala y les impide el acceso a los recursos. Hoy no estamos como en las sociedades neolíticas o paleolíticas, cada vez la sociedad es más compleja, más interconectada, más interdependiente, ¿verdad? Uh-huh. Y usted si vive en el área urbana y no tiene acceso a trabajo, no va a poder tanto cubrir sus necesidades básicas, ¿sí? No va a poder pagar su recibo de luz, su recibo del agua, su transporte, no va a cubrir las necesidades básicas de su alimentación. Y eso entonces va a terminar afectando su vida completa, no solo individual, sino las familias que dependen de usted, ¿verdad? Y entonces eso va a tener efectos. Es una enfermedad. La Organización Mundial de la Salud dice que, curiosamente, define la salud como el completo estado de bienestar social, mental, psicológico, ¿verdad? Social, cultural, ahora la he incluido, ¿verdad? Entonces, ¿qué quiere decir? Que si nosotros no tenemos satisfechos estas necesidades, pues nosotros vamos a ser una sociedad enferma. Y el primer núcleo que se enferma es la familia. Porque pensemos en los niños que no están siendo nutridos correctamente, que simplemente les están llenando la barriguita, ¿verdad? De hecho, en El Salvador yo hice una investigación sobre cuáles son los criterios que usan los salvadoreños para alimentarse, ¿no? Sí, para alimentarse. Y pues la conclusión es que no nos alimentamos, comemos, ¿verdad?
17: Pero porque solo nos llenamos.
3: Y el primer criterio para elegir qué comer es llenar. Es decir, comemos algo que nos llena, ¿sí? Uh-huh. Y luego comemos algo que es accesible a nuestro bolsillo, que es el 60% de la población no le alcanza, ¿verdad? Yo quisiera que la población pensara no en él, ¿sí? Directamente, sino en nosotros, ¿sí? Porque si yo pienso en mí, a mí me alcanza, pero no a los otros. Yo estoy rodeada de personas que comen conmigo, ¿verdad? Que son parte de mi espacio, pero que llevan un huevo duro, que es excelente, ¿verdad? A comprar un choripán como hacen los estudiantes. Exacto. Que es más caro y menos nutritivo y muy dañino. Y una tortilla, o dos, o tres, o cuatro, ¿verdad? Yo veo los trabajadores de la construcción van y compran una sopa de res y 20 tortillas, y se sientan todos alrededor de la sopa de res. Uh-huh. Entonces, en este caso, la cantidad de tortilla es por dos razones. Primero, porque la tortilla es carbohidrato y ellos consumen mucha energía. Pero segundo, es lo más barato y lo que los va a llenar, el concepto de llenar. El concepto que es accesible y al bolsillo. Pero